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6 de la tarde ya con 16 minutos en Radio Disney 92.1. Oigan, ya tenemos pregunta interesante que abre debate, sobre todo anécdota, a través de tu conexión 55 51 47 0 92 1. Y el día de hoy queremos preguntarte si tú alguna vez fingiste estar enfermo para no ir a trabajar o para no ir al trabajo. Sí, sí, sí. Tú y yo sabemos que pues hemos estado de los dos lados, ¿no? Desde el que dice, ay, me voy a reportar enfermo en la chamba. Yo no lo hago. Pero pues ha habido personas que se les hace fácil, ¿no? O también, no sé, cuando estás en esta etapa académica, se te hace fácil también decir, ay, no, es que me siento muy mala, es que me duele mucho la cabeza, me duele mucho el estómago, y no ibas a la escuela. Y ya de repente, a lo mejor tu mamá o tu papá te cachaban, ¿no? En la mentira. Pero bueno, queremos que tú nos cuentes esa anécdota. ¿Alguna vez fingiste estar enfermo para no ir a trabajar o no ir a la escuela? Te escuchamos a través de tu conexión 55 51 47 0 92 1, mientras seguimos avanzando, pero ahora al ritmo de Swedish House Mafia en Radio Disney.

0: 23 minutos en Radio Disney 92.1 Cali Uchis, conmuévelo, es lo que acabas de disfrutar. Y oigan, seguimos echando chisme bien a gusto a través de tu conexión 55 51 47 0 92 1. La pregunta acá entre nos, de compas de confianza, ¿tú alguna vez has fingido pues estar enfermo, ¿no? Para ir a trabajar, para pedir aunque sea un día sin goce de sueldo. O, que ojo, no lo he hecho. No lo he hecho, no empecemos aquí, echar culpas. O que digas, ay, es que yo de repente tenía mucha flojera de ir a la escuela. Y que obviamente pues hayas aplicado la de, ay, no, desperté con mucho dolor de cabeza, con mucho dolor de estómago. A ver, ¿a quién estamos diciendo que eso esté bien? Estamos diciendo que hay varias personas que lo han hecho, o a lo mejor te has enterado, ¿no? Pues Alison, fíjate que mi amigo sí. Alfredo, hello.
1: Buenas noches, Radio Disney. Buenas noches, Alison.
0: Buenas, buenas.
1: Yo, por lo regular, siempre les di oportunidad de faltar al trabajo. El caso era que no mintiera, nada más. No mientan y ya. Hoy no quiero trabajar, pues no vengas. Hoy me siento mal, no voy. Hoy tengo un compromiso, no quiero ir, no vengas. Pero no había necesidad de decir mentiras, solamente decir, hoy no quiero trabajar y no había problema conmigo. Yo esperando que también mis jefes así fueran, y pues sí, afortunadamente siempre tuve jefes así que fueron muy buena gente conmigo. Entonces ahí yo les regresé a mis compañeros que me hayan dado mil oportunidades mis jefes de faltar cuando yo quisiera. Saludos, buenas noches.
0: Ay, ¿qué tal, Alfredo? Más jefes así. ¿No quieres venir? No vengas, pero no me mientes, ¿no? Que a ver, yo creo que una cosa es que Alfredo y muchos otros jefes quizá puedan aplicar esa, que yo no conozco, nunca había escuchado algo así. Pero supongo que a lo mejor decía, no vengas, pero no te lo voy a pagar. Pero, o sea, ¿tiene que haber alguna consecuencia o no? O si es chamba que puedes hacer desde tu casa, ¿está bien? No sé, a ver, cuéntanos, Alfredo, ahí el desenlace. ¿Cómo funcionaba? O sea, si alguien realmente te decía, ay, no, jefecito, yo la verdad tengo mucha flojera. Hoy sí, de plano, no, me desperté, no, sonó la alarma. ¿Qué aplicaba ahí? Cuéntanos. 55-51-47-092-1 es tu conexión. Y mientras se siguen reportando de este lado por nota de voz o mensaje de texto, avanzamos con un estreno. Sí, hay música nueva en Radio Disney. Y se trata de uno de nuestros artistas favoritos. Es David Bisbal. Esto se llama Frente a Frente. Es música nueva en tu radio.
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0: 47 minutos en Radio Disney 92.1. ¿Qué onda? ¿Cómo vamos avanzando allá afuera, En el tráfico, ¿qué dicen las calles? Ten cuidado, Toma precauciones. Se presentan asentamientos vehiculares sobre Avenida Universidad desde Río Churubusco hasta Miguel Ángel de Quevedo. El avance, sí, es lento. Más o menos, ahí te vas a echar 20 minutos, sí, en el embotellamiento para que tengas precaución y sobre todo muchísima paciencia. Se mantiene el cierre de Eje 6 Sur Ángel Urraza en el cruce con Enrique Pestalozzi en la Alcaldía Benito Juárez. ¿Tú dónde andas? A ver, repórtate 55-51-47-092-1. Es tu conexión. Y seguimos echando chisme acerca de la pregunta del día que abre, no debate, sino anécdota. Seamos bien honestos. Todos en algún momento, pues, no sé, se nos hizo fácil inventarnos una enfermedad para no ir a la escuela o ya en su defecto, pues no ir a trabajar en algún momento. Así que de este lado te queremos escuchar en tu conexión 55-51-47-092-1. Antonio, ¿qué onda? ¿Cómo estás?
1: Hola, Radio Disney.
0: Hola.
1: Hola, Alison. Muy buenas tardes.
0: Buenas.
1: Aquí reportándome con la pregunta de hoy. Digo, pues la verdad, ahí un poquito de chascarrillo porque sí, hubo 2-3 veces que lo hice. Incluso me pedían ir al seguro. Me hacía pasar como que, pues, dolor de estómago, así. Sin problema. Una vez me dieron medicamento y me dieron incapacidad y todo, pero ¿qué crees? Que la última vez que lo hice, sí, ya no me quedaron ganas de volverlo a hacer porque, de plano, cuando me di cuenta, ya me habían dicho que me pusiera la bata y ya me estaban poniendo un suero, ya traía un suero puesto y dije, no, supuestamente nada más vine por broma para que me dieran mi incapacidad y a la mera hora terminé internado como 2 horas. Saludos, Radio Disney.
0: No, Antonio, no te quiero creer nada, o sea, ¿qué chiste hay, Antonio? ¿Qué chiste andar faltando para ir al seguro por una incapacidad? Yo prefiero chambear que ir por una incapacidad. Sí, o sea, también pierdes mucho tiempo, mucho estrés. Ay, no, el chiste es no pararte, pues. Que bueno, el chiste sería no hacerlo, ¿no? Pero pues estamos aquí echando la confesión, bebé. Y sí, te seguimos preguntando si alguna vez fingiste estar enfermo para no ir a trabajar o no ir a la escuela. ¿Qué? ¿Cuál fue la excusa que diste, Moni? Hello.
2: Hola, Radio Disney. Sí, cuando yo estaba en la universidad, me fui con mis amigos al carnaval de Veracruz.
0: ¡Órale!
2: Para eso teníamos que regresar el lunes temprano porque yo tenía una práctica de laboratorio muy importante.
0: Ajá.
2: No llegamos. Entonces, al día siguiente, mis amigos me prestaron una férula y ya fui con el profesor a que me permitiera hacer la reposición de esa práctica. Saludos.
0: Ándale, saludos, Moni. Bueno, pues es que hay oportunidades.

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16: Son las 7.
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17: ¿Podrían poner algo de Taylor Swift? Por favor, pongan la canción de I Knew It, I Knew You. Gracias.

0: I Knew It, I Knew You, música de Taylor Swift, siendo ya las 7:03 en Radio Disney 92.1. Y de este lado te seguimos escuchando y leyendo a través de
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0: 55 51 47 0 92 1. La pregunta sigue siendo la misma. ¿Alguna vez has fingido estar enfermo para no ir a clases o para no ir a trabajar? Y vaya que hemos escuchado muchas anécdotas, que tienen su toque de comedia. Ay, cómo no, por supuesto, no nos ataquemos. Pero hay datos bien interesantes, sí, aunque no lo creas, Y es que, a ver, te voy a decir una cosa. Según algunos estudios, el ausentismo laboral es un fenómeno bastante común y no siempre significa que alguien esté físicamente enfermo. También puede estar relacionado con estrés, agotamiento, problemas familiares o salud mental, o simplemente falta de motivación. Y es que, aunque no lo creas, que yo creo que sí lo crees, en México las encuestas laborales suelen encontrar que una parte muy, muy importante y considerable de la población pues está experimentando estrés relacionado con el trabajo. El tema especialmente relevante, porque en México aparece entre los países con altos niveles de estrés laboral en distintos estudios. Y hay un dato interesante: no todo el mundo que falta al trabajo estando enfermo está necesariamente mintiendo. Hay personas que realmente, pues sí, o sea, van una tras otra, y es consecuencia del estrés, del agotamiento laboral, que no estoy diciendo que pase en todos lados, pero pues puede que sí. ¿Tú qué onda? Cuéntanos, ¿alguna vez has tenido que fingir estar enfermo para no ir a la chamba? O, en su defecto, pues a lo mejor a estudiar, ¿no? Que yo te dijera, pues es mucho, mucho más tranquilo estudiar que trabajar, pero bueno, no sabemos también los niveles de estrés ya de los estudiantes actuales. Repórtate 55 51 47 0 92 1, es tu conexión, y también compártenos el reporte vehicular, cómo avanzan las calles, si tú andas detrás del volante o eres escudería. Bueno, cuéntanos qué onda, cómo va todo. Por acá Alexis dice, ya lloviendo en Santa María la Ribera, Alison, bonita noche, saludos, besote, mi Alexis. Sí, ¿verdad? Yo sabía que iba a llover. Este frío que la abuelita que estaba sintiendo no era normal. No era normal, con todo respeto para los abuelitos. Pero bueno, tápate bien, Alexis. Y todos los que nos están escuchando, si está lloviendo en otra zona, estado o Ciudad de México, repórtalo. 55 51 47 0 92 1. Y mientras, seguimos avanzando de la mano con música este 7 de octubre, que no es cualquier 7 de octubre, un día como hoy, pero del año 2000 llegaba al puesto número 1 este rolón de Madonna que puso a todo mundo a bailar. Y Madonna regresaba con Music, una mezcla de pop, electrónica y ese sonido disco que la convirtió en uno de los grandes referentes y en uno de los grandes hits de su carrera. Pero, ¿sabías que esta canción nació casi por accidente? Sí, Madonna escuchó el trabajo de un productor francés y quedó tan fascinada que decidió trabajar con él, y juntos pues hicieron este resultado que fue un hit, llegando al número uno en muchos tops musicales y en muchos países. Así que, pues sí, vamos manejando, relajándonos, respirando tranquilos al ritmo de la diva, la diosa icónica, reina del pop, que es Madonna. 7:07, estás en Radio Disney 92.1.

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Ya son las 7:21 minutos en Radio Disney 92.1 y ¿qué crees? Que es momento justo, prudente y necesario de pedir el par perfecto de canciones a través de tu conexión 5551-470921 y queremos que el día de hoy pues tú propongas artistas que empiecen con la inicial M. Dos artistas que empiecen con la letra M. Manda tu propuesta en tu conexión 5551-470921 y en minutos disfrutamos del par perfecto ganador mientras llega Bebe Rexha. Esto es New Religion en Radio Disney.

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tenemos par perfecto ganador para este miércoles, mitad de semana. Sí, sí, sí, claro, por supuesto. Y nosotros pedíamos que tú mandaras esa propuesta con dos artistas que empiecen con la letra M, ¿ok? Artistas o bandas, pues, para que tú me entiendas. Y Carla se rifó, sí, se rifó la preciosa, pero gracias a todas las personas que mandaron su propuesta para este par perfecto, porque a esta hora uno quiere ir cantando, ¿a poco no? Cantando a todo pulmón, a todo volumen, no importa que los demás te juzguen, ¿no? ¿Qué? ¿Vas tú en tu coche? ¿Vas tú en tu transporte público? Y pedíamos estos dos artistas o bandas con la letra M. Carla dice, ¿por qué no empezamos con uno de los rolones más icónicos de Moenia? No dices más. Y le seguimos con Solo el amor lastima, sí, de Motel y María José. Ahí es un dos en uno. ¿Qué tal? Disfruta el par perfecto ganador en tu radio, Radio Disney.

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0: las 7:42 en Radio Disney 92.1. ¡Ay, qué gran chisme! Nos estamos aventando aquí a través de...
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0: 55-51-47-0-92-1. La pregunta que ha durado bastante esta tarde, anécdotas. ¿Alguna vez fingiste estar enfermo para faltar a la chamba? Saúl, desde muy temprano, mira, nos puso: excelente tarde, Alison. Saludos para todos en cabina de los Radio Disney. Aquí andamos facturando, Saúl, escudería Uber. Mi Saúl, qué grosera, yo, ¿verdad? Tan pelada, bebé, que no te había leído, discúlpame. Es que ya sabes, el TDA. Carlita dice: Ali, recuerdo que cuando estaba chiquita, seguido fingía que me dolía el estómago para no ir a la escuela porque me quedaba hasta muy tarde jugando con mis primas y aún así me obligaban a ir. Saludos. Yo creo, Carlita, que en algún momento sí te funcionó y de repente los papás te agarraron la media y dijeron: ¿cuál dolor de estómago? Esta nada más está fingiendo. Y entonces ya te aplicaban la de: no, no importa, así vete, tómate una pastilla y vete. A mí también me aplicaban mucho esa, ¿eh? O sea, ay, que tienes mucha gripa, que mucho escurrimiento nasal, ten, llévate un rollo de papel y vete a estudiar. Sí, sí, bebé, antes así era la cosa. Dexter dice, contestando la pregunta: yo no lo he hecho, siempre he cumplido con el trabajo. Eso es todo, mi Dex. Alexis dice: ya lloviendo en Santa María de la Ribera. Alexis, ya lo habíamos leído. Y Jesús dice: Radio Disney, yo sí llegué a inventar que me esguincé en el trabajo y mandé una foto donde ya estaba vendado, pero como me pidieron la receta del seguro y no la tenía, dije que había ido a un particular. Híjole, es que se saben todos los trucos, ¿eh? Se saben todos los trucos, muchachos. Pero es que justo siento que de repente, a ver, o sea, no sé, hay de chambas a chambas, todas son súper importantes, y hay de jefes a jefes, como aquí, que no me acuerdo si era Antonio, que nos decía que él como jefe le dice a sus empleados: ¿sabes qué? Si tienes flojera, si el día de mañana no quieres venir, dime, a mí nada más dime. Y me encanta porque es como las mamás que te decían antes: ya vas a entrar a la secundaria, si te vas de pinta, vete, pero avisa. Era como, wow, me siento rara, pero libre. Y hasta te daba más culpa, ¿no? Siento que eso puede ser como una herramienta psicológica bien interesante, porque de repente cuando te decían eso, tú decías: ah, pues sí, o sea, sentías como mucha libertad y hasta sentías culpa a lo mejor de irte de pinta, y además decías: pues qué chiste. Creo que como que el atractivo de esa época de irse de pinta era como lo prohibido, lo atrevido, lo de que ¡ay, nadie me va a descubrir! Entonces ya cuando te daban el permiso era como: ah, pues ¿para qué? ¿No? Y siento que en el caso de Antonio, creo que sí era Antonio el que se reportó hace rato, pues a lo mejor le dice eso a sus trabajadores y sus trabajadores quizá puedan decirle: ¿sabes qué? Antonio, sí tengo mucha flojera, déjame llegar 1 o 2 horas tarde, pero yo te repongo la chamba, y a lo mejor con comunicación funciona mejor la cosa. ¿Tú qué onda? ¿Qué opinas? 55-51-47-0-92-1 es tu conexión. Él es Manuel Turizo, Quiéreme Mientras Se Pueda, en Radio Disney 92.1.

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2: Son las 8.
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4: Hola Radio Disney, ¿me pueden poner Ruleta Rusa de Kenia Os? Gracias.

La ruleta rusa de Kenia Oz llega a Radio Disney 92.1. Es lo que acabas de disfrutar, siendo ya las 8:04. Pásale, si tú vas llegando. ¿Cómo estás? Aquí te apartamos tu lugar siempre. Ya te conozco, que te me confías. Pero no te preocupes, llegas en un excelente momento, porque déjame te cuento y te chismeo que Alejandro Sanz llega este 10 de octubre con su gira Y Ahora Qué en el Estadio GNP Seguros. Sí, mira, ya te habíamos contado que él empezó muy chiquillo, a los 7 años, a tocar la guitarra. Algunas de sus rolas más exitosas son Corazón Partido, Amiga Mía, Cuando Nadie Me Ve y Si Fuera Ella. ¿Quieres estar ahí cantando, coreando con un acompañante de todos estos éxitos? Bueno, ahí te va la dinámica. Mándanos ya tu R de Paz a través de tu conexión 5551-47092-1 y si eres la primer persona en mandarnos el emoji de micrófono con tu canción favorita de Alejandro Sanz, te llevas tus invitaciones. Pase doble, córrele. Participa ahora. 5551-47092-1 es tu conexión. ¿Qué es eso, Alison? El apocalipsis. No, bebé. Es la oportunidad. Llamando a tu puerta. Córrele, R de Paz, emoji de micrófono y tu canción favorita de Alejandro Sanz. Por lo pronto, súbele a Avmax. Llega junto a Alan Walker, esto es Fate en Radio Disney.

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de BTS es lo que acabas de disfrutar, siendo ya las 8:19 en Radio Disney 92.1. Y nosotros tenemos ganador que va a ir a disfrutar de Alejandro Sanz, 10 de octubre con su gira ¿Y ahora qué? En el estadio GNP Seguros. A ver, un artistazo que tiene una colección enorme de Grammys. Ay, mira nada más que humilde, mi niño. Uno coleccionando qué. Estampitas, no sé, cositas así, ¿no? Bien básicas. Él colecciona Grammys. Actualmente, mira, registra 24 Latin Grammy y 4 Grammy estadounidenses. Y obviamente muchísimos premios más. Pero si tú quieres estar ahí disfrutando, lo único que tenías que hacer era mandarnos tu R de paz y el emoji de micrófono cantando. No, con tu canción favorita de Alejandro Sanz. Así de fácil. Y ese ganador eres tú. Sí. Tú. Alfonso Trejo Domínguez, muchas felicidades, terminación 9865, y dice, mi canción favorita es Pisando Fuerte. Ah, es una gran rola, ¿eh? Sí, bien, excelente elección. Pues felicidades, te vas con acompañante a gozar de Alejandro Sanz, 10 de octubre en el estadio GNP Seguros con su gira ¿Y ahora qué? Cortesía de Radio Disney. Llega Karol G, este es Baby Wow, 8:20, maneja con cuidado, estás en Radio Disney.

0: ya te vi desde aquí moviendo la cadera, el hombro, en el tráfico, en el transporte público. ¿Dónde andas, Por cierto, te queremos pasar los micrófonos a través de...
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0: 55-51-47-092-1. Son ya las 8:30 en Radio Disney 92.1 y... Tenemos tus invitaciones para un espectáculo que has estado esperando por meses. Incluso puede ser que años, bebé. Sí. Muchas generaciones crecieron, de hecho, con este elenco. Estamos hablando de Soy Luna Tour, el último show, 16 y 17 de octubre, en la Arena Ciudad de México. El elenco de Soy Luna vuelve a presentarse en vivo con Soy Luna Tour, el último show, esta gira que marca el esperadísimo regreso de sus protagonistas, que es Icaro Sevilla, Michael Ronda, Ruggiero Pascuarelli, Malena Ratner y Gastón Vietto, junto a un destacado cuerpo de bailarines en escena que encabezan esta gran, gran experiencia en vivo. No te quedes sin vivir este evento y participa ya por tus invitaciones dobles. Mándanos R de Paz a través de tu conexión y dinos con quién te gustaría asistir a esta increíble experiencia de Soy Luna. Así de sencillo, te llevas tus invitaciones. R de Paz y con quién te gustaría asistir a esta increíble experiencia de Soy Luna. Te llevas tus invitaciones para el 16 o el 17 de octubre en la Arena Ciudad de México, cortesía de Radio Disney 92.1. Mucha suerte, mientras tú te reportas, nosotros te seguimos acompañando de este lado, abrazando, apapachando con buena música. Whatever turns you on, Axwell, siendo ya las 8:32, manda tu reporte vial, también. Escuderías presentes en Radio Disney 92.1.

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de Sam Smith. Ya son las 8:42. ¿Cómo vas? ¿Todo bien? ¿Todo bien? ¿Todo con calma? A ver, nos seguimos reportando de este lado en Tu Conexión. 55-51-47-092-1. Tenemos reporte vehicular en este momento. Parque Lira tiene carga vehicular de Molino del Rey hacia Viaducto, pero también Eje 5 Sur rehabilita ya modo reversible de Gabriel Mancera hasta Canal de Río Churubusco. Y ten cuidado porque tenemos presencia de los servicios de emergencia en Avenida Leandro Valle y Avenida Monte de las Cruces. Esto es en la colonia San Lorenzo, Acopilco, por volcadura. Ten cuidado, hay varios percances también. Creo que ya no llueve en la zona, ya no llueve en las alcaldías, pero si tú dices, ¿cuál, Alison? Claro que sí, en este momento se está cayendo el cielo en este lugar. Bueno, repórtalo. 55-51-47-092-1 es Tu Conexión. Y por otro lado, te queremos compartir que ya tenemos ganadora que va a ir a disfrutar de Soy Luna. Este evento que muchas han estado esperando, muchas y muchos, ¿eh? Y ojo, de todas las edades, Soy Luna Tour, el último show. 16 y 17 de octubre, Arena Ciudad de México, con todo el elenco. Michael Ronda, obviamente, Carol Sevilla, Ruggero Pascuarelli, Malena Ratner y Gastón Vietto, junto a muchos bailarines en escena espectaculares. ¿Qué tenías que hacer? Mandarnos tu R de paz y decirnos con quién te gustaría asistir a esta increíble experiencia. La ganadora eres tú, Stephanie Villegas Oliveros, terminación 1025, y dice: Alison, a mí me gustaría mucho asistir porque desde que soy pequeña recuerdo haber visto la serie en Disney. Y qué mejor oportunidad de recordar mi infancia viéndola en persona ahora sí. Ay, sí, me encanta. ¿Y sabes qué es lo que me encanta? Que la mayoría de ustedes no es así como que sean muy grandes, ¿no? Chavas, adolescentes, mujercitas. Pero me encanta. Muchas felicidades, Stephanie. Disfruta mucho este acceso y a la gusana ciega con los guantes puestos.

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0: Son las 9.
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2: Hola, Radio Disney, ¿me pueden complacer con la canción de Cool de Gwen Stefani? Espero que sí.

minutos. Bienvenidos, si vas llegando. Es el ritmo de Gwen Stefani con Cool, lo que te acompaña esta noche. Y nosotros también te seguimos acompañando y escuchando en tu conexión 55 51 47 0 92 1. Llegó, ya está aquí la hora escudería. La hora del automovilista, del Uber, del Didi, del InDrive, de los taxis de sitio de la Ciudad y Estado de México y del transporte público. Todo aquel que corretea la chuleta, que se gana la vida manejando, trabajando arduamente. Y el día de ayer les hicimos una pregunta que por cuestiones de tiempo ya no pudimos sacar tantas respuestas, pero que estamos seguros que allá afuera muchos de ustedes tienen muchas anécdotas respecto a esta pregunta. La pregunta era, ¿cómo fue? No es cierto, la pregunta era, ¿qué? Ya ando bien disociada, una disculpita. La pregunta era, pues, ¿cuáles son las cosas que arriesgas? ¿Cuáles son los sacrificios que tú haces por chambear detrás del volante? O sea, que me digas, Alison, pues los sacrificios son que no como con mi familia, o sea, no me da tiempo de ir a comer con mi familia todos los días. ¿Por qué? Porque pues de repente me sale un viaje lejos, o si estás en el transporte público, bueno, pues obviamente tienes una hora de comida, pero a lo mejor tu casa te queda muy lejos, a lo mejor, ya decíamos ayer, perderte de algunas fiestas familiares, ¿no? De algunas fechas especiales en donde se factura bien. Pero hay muchos otros sacrificios que yo sé que ustedes hacen, así que queremos saberlos el día de hoy. 55 51 47 0 92 1 es tu conexión. Mándanos esa anécdota, mándanos esa respuesta y manda tu nota de voz, tu mensaje de texto y claro está que también tu reporte vehicular, que nos ayuda mucho a todos y nos echamos la mano entre todos, ¿verdad? Haz de cuenta que este es tu grupo de WhatsApp en donde se están informando dónde hay tráfico, dónde hay buena facturación, dónde no conviene. Te escuchamos de este lado mientras llega la música de Five Seconds of Summer a Radio Disney.

Mando, ¿dónde hay tráfico? ¿Dónde hay buena facturación? ¿Dónde no conviene? Te escuchamos de este lado mientras llega la música de Five Seconds of Summer a Radio Disney.

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9:23 y seguimos avanzando contigo y dándote el reporte vial. Ten cuidado, se registra percance en viaducto a la altura de Isabela Católica con dirección a Tlalpan. Por favor, mantén distancia y considera posibles afectaciones, obviamente, por esa zona. También otro percance sobre Álvaro Obregón a la altura de Cacahuamilpa con dirección a Insurgente Sur. Y bueno, se presenta también afectación en el cruce de Avenida 20 de Noviembre y Venustiano Carranza debido a presencia de manifestantes. Actualiza la información en todo momento, que los micrófonos son tuyos en tu conexión 55 51 47 0 92 1, y te seguimos escuchando de este lado con el chisme de cuáles han sido esas cosas que tú has sacrificado pues por trabajar detrás del volante. O sea que obviamente pues todas las chambas tienen un sacrificio, y a lo mejor tú dices, ay, Alison, yo sacrifico a lo mejor mi propia comodidad, ya me duelen los pies, me entumo. Ese tipo de cosas queremos saber aquí. Cuéntalo, mándanos tu anécdota a través de tu conexión por nota de voz, mensaje de texto, y también sigue mandándonos cada reporte vehicular, ya sea Estado de México, Ciudad de México, que nos ayuda muchísimo, sobre todo entre escuderías. 9:25, una de mis rolas favoritas de Fergie, Clumsy, en Radio Disney.

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0: Bueno, Sofía, vámonos. Ya, siempre un gusto, un honor, un placer acompañarnos. Cada tarde y mañana tenemos una cita para volvernos a escuchar en punto de las 6 de la tarde. Maneja con mucho cuidado, por favor, con precaución, excelente facturación, y te dejo con la reflexión de esta noche. A ver, de repente a uno le cuesta mucho soltar ideas, soltar personas. ¿Por qué? Porque pues de repente el ego habla, pero también las expectativas, ¿cierto? Y el día de hoy te quiero hablar de la decepción, el peso de la decepción. Chécate, la decepción tiene una forma muy particular, pero muy particular de doler. No llega de un desconocido ni de aquello que nunca importó, sino que nace cuando la realidad obstruye y destruye la imagen que habíamos construido de alguien o de una situación. Por eso deja un vacío difícil de explicar. Y esto nos obliga a aceptar que no siempre las personas actúan como esperamos, y que las expectativas, pues también cuando no se corresponden con los hechos, pueden doler, pueden convertirse en heridas. Y con el tiempo se entiende que la decepción no solamente muestra quién es el otro, sino también nos enseña a ser más prudentes, a poner límites y a valorar a quienes demuestran con acciones lo que dicen con palabras. Porque hay desilusiones que duelen, ¿eh? Pero también existen para recordarnos que la paz siempre vale más que aferrarse a lo que ya no es. ¡Vámonos! ¿Qué tal, eh? Resignificando las decepciones, bebé, por supuesto que sí. Porque aquí nunca perdemos, aquí nunca perdemos, aquí siempre ganamos y aprendemos. Te mando un besote, que tengas una excelente, maravillosa y reparadora noche. Síguenos en redes sociales, @RadioDisneyMX. A mí me encuentras como @Ali_Monroy. Y bueno, que tengas un gran sueño, excelente facturación. Hasta mañana. Bye, bye.
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9: ¿Te da miedo que tu plancha queme tu blusa favorita? En nuestro estudio de calidad pusimos a prueba distintas planchas de vapor y te demostraremos que no necesitas gastar una fortuna para tenerla mejor.
10: Además, ¿sabes cómo actuar en caso de que un siniestro afecte tu vivienda? En nuestra brújula de compra te explicamos de forma sencilla cómo elegir un seguro de casa-habitación que proteja tu patrimonio. Quédate y descubre cómo cuidar tu dinero.
8: Revista del Consumidor.
10: ¿Cuánto tiempo inviertes a la semana tratando de quitarle las arrugas a tu ropa favorita? El ritmo de vida actual exige que el cuidado de nuestras prendas sea rápido, seguro y eficiente.
9: Y aunque existen textiles que no necesitan alisarse, la plancha de vapor ha evolucionado para seguir siendo una pieza clave en nuestro hogar.
10: A diferencia de las tradicionales planchas secas, las de vapor requieren menos esfuerzo y reducen el riesgo de dañar tejidos como el algodón, lino, mezclilla o poliéster.
9: En su interior cuentan con un depósito de agua que al calentarse libera vapor a través de los orificios ubicados en la suela. La combinación de calor y humedad suaviza las fibras de tela, lo que permite que se estiren y recuperen su forma original.
10: Además, en la actualidad existen algunas que cuentan con tecnología antizarro, golpe de vapor para arrugas difíciles y funciones verticales para alisar sin una tabla de planchado.
9: Para que tu compra sea inteligente y elijas una aliada que mantenga tu ropa en óptimas condiciones, realizamos un estudio de calidad en el que se pusieron a prueba algunas planchas de vapor.
11: En este estudio de calidad de planchas analizamos 23 modelos de planchas de 11 marcas distintas.
10: Para garantizar tu seguridad y el cuidado de tu economía, el laboratorio verificó la resistencia del cable a las altas temperaturas, el consumo eléctrico y que ninguna plancha presentara escurrimientos o calentamiento en las zonas que tocas con las manos.
9: También pusimos a prueba su desempeño, qué tan rápido calientan, qué tan bien distribuyen el calor en la suela y, por supuesto, su capacidad real para desarrugar distintos tipos de tela.
10: La buena noticia es que todos los modelos analizados son seguros para usarse en casa. Además, 6 modelos obtuvieron la máxima calificación en su desempeño general. Hablamos de equipos de Black & Decker, Advio Home, Hamilton Beach, Koblenz, Taurus y Tefal.
9: Si planchas con el tiempo contado antes de salir al trabajo, considera esto. 3 modelos de la marca Rowenta y uno de Tefal fueron los que más tardaron en alcanzar su temperatura máxima.
10: Y hablando de temperatura, el control del calor es clave para no arruinar tus prendas. En nuestras pruebas, un modelo de Oster y uno de Rowenta no lograron distribuir la temperatura de manera uniforme en toda la suela.
9: También deberás tener cuidado al planchar telas delicadas con un modelo de Black & Decker, Chi, Mainstays, Oster y dos modelos de Hamilton Beach, ya que presentaron variaciones térmicas importantes al cambiar sus ajustes de calor.
10: Además, toma en cuenta que un modelo de Hamilton Beach y las versiones Etna y Sakura Steam de Taurus requieren más pasadas para quitar las arrugas.
9: Y mucha atención al etiquetado, ya que 20 de 23 modelos analizados incumplen la norma oficial mexicana. Esto porque no presentan la información comercial completa en sus empaques, instructivos o garantías. Revisa muy bien lo que compras.
10: Un detalle que llamó mucho nuestra atención es cómo se relaciona el precio con la calidad. A veces creemos que invertir más garantiza el mejor equipo, pero comparar opciones nos puede dar grandes sorpresas.
9: Por ejemplo, en el mercado puedes encontrar un modelo de Rowenta y uno de Chi que rebasan los $2,000, obteniendo en el laboratorio calificaciones de bueno y muy bueno.
10: Mientras que, por el lado de las opciones más económicas, un modelo de Taurus y otro de Black & Decker, que rondan los $300, alcanzaron la excelencia en su desempeño.
9: Al final, la mejor plancha no es necesariamente la más costosa o la de diseño más llamativo, sino aquella que se adapta a tu ritmo de vida, cuida tus prendas favoritas y se ajusta a tu presupuesto.
11: La información completa de este estudio de calidad la puedes revisar en la Revista del Consumidor en su versión digital y su versión impresa.
10: Tu casa es el hogar donde compartes momentos con quienes más quieres y donde construyes recuerdos inolvidables.
9: Sin embargo, un incendio, una inundación, un robo o un fenómeno natural pueden ocurrir de manera inesperada y generar pérdidas económicas importantes.
10: Pero contar con un seguro de casa-habitación te ayuda a proteger tu vivienda y los bienes que hay en ella, desde muebles y electrodomésticos hasta obras de arte y, en algunos casos, tus mascotas. Ten en cuenta que la cobertura depende de lo establecido en tu póliza sobre los daños parciales o totales ocasionados por los diversos riesgos existentes.
9: Por eso es importante revisar qué tipo de seguro estás contratando. Las coberturas más comunes te respaldan ante lo impredecible: incendios, explosiones, tormentas, terremotos, erupciones, huracanes, inundaciones e incluso ante huelgas o actos de vandalismo.
10: Y como los accidentes ocurren, también hay seguros que cubren otro tipo de responsabilidades. Por ejemplo, en el caso de que tú o alguien de tu familia causen un daño a un tercero, ya sea dentro o fuera de casa.
9: Si un siniestro te obliga a salir de tu vivienda, no te preocupes. Hay pólizas que cubren gastos extraordinarios. Incluyen estancias en hoteles o alojamientos temporales, costos de mudanza y remoción de escombros. Además, ante un robo también puedes proteger tus pertenencias como dinero, joyas, obras de arte, muebles y electrodomésticos.
10: Y para tu mayor tranquilidad, puedes sumar coberturas adicionales para tus equipos electrónicos, apoyo legal e incluso servicios de emergencia como plomería, cerrajería, electricidad, auxilio vial y guardería para tus mascotas.
9: Ahora, ¿cuánto cuesta proteger tu patrimonio? Los costos varían según la aseguradora y el nivel de protección que elijas.
10: En la Revista del Consumidor de septiembre, comparamos seguros para casa-habitación de distintos bancos y aseguradoras a través de sus cotizadores en línea. Para este ejercicio consideramos una vivienda propia de 250 metros cuadrados. Consúltala.
9: Recuerda que las tarifas cambian según el valor y las necesidades de tu vivienda. Lo ideal es consultarlo directamente con un agente de seguros o ejecutivo bancario para obtener tu cotización exacta.
10: No olvides que si necesitas ayuda, tienes a quien acudir.
9: Para localizar a un agente de seguros capacitado, acércate a la Asociación Mexicana de Agentes de Seguros y Fianzas, AC, en amasfac.org o al 55 55 14 20 90.
10: Y si quieres verificar que un agente o institución estén autorizados, la Comisión Nacional de Seguros y Fianzas te asesora en https://www.go.mx/CNSF o llamando al 55 57 24 74 00.
9: Para resolver cualquier duda, inconformidad o reclamación, la Condusef te respalda en conducef.gov.mx o en el 5553-400999. Infórmate, compara y protege lo que más quieres.
10: Por último, toma en cuenta estos consejos clave antes y después de contratar.
9: Compara opciones y elige una póliza que se adapte a las necesidades reales de tu hogar, garantizando protección a un buen costo.
10: Al contratar, proporciona los datos exactos sobre el valor y las características de tu vivienda, ya que la información incorrecta puede afectar el pago de una indemnización.
9: Una vez que tengas tu póliza, revísala a detalle, verifica los datos, las condiciones generales y la cobertura de responsabilidad civil.
10: Guarda copias digitales de la póliza, comprobantes de pago y escrituras.
9: Mantén siempre tus pagos al corriente para no perder la vigencia de tu protección y ante cualquier siniestro, ten a la mano tu número de póliza para comunicarte de inmediato con la aseguradora.
10: Si quieres saber más detalles, consulta nuestra sección Brújula de Compra en la Revista del Consumidor, ya sea en su versión física o digital.
9: Porque proteger tu hogar y vivir con tranquilidad también requiere informarse.
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1: 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Son las 6. 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

0: Earth, Wind and Fire, se llama September en el despertador de Radio Disney 92.1. Con esto les damos la bienvenida a este jueves retro, un día muy especial porque hacemos el recorrido por esas canciones que han sido parte de tu historia. Diego, buenos días, ¿cómo estás?
1: ¿Qué onda, Miles? Muy buenos días, tengan todos ustedes bienvenidos al despertador en jueves retro, encantados de la vida, ya 8 de octubre, caray.
0: Sí, bueno, pues el mes avanza bastante rápido. Nosotros recordando September todavía.
1: Bueno, está bien, está bien.
0: Sí, se vale. Y bueno, hoy queremos también recordar con ustedes, pero esas series que seguramente, bueno, han marcado nuestra historia y recomiendas si vuelves a ver y dices, es que esto es un trabajo que tiene que ser premiado porque ha sido lo mejor de la historia.
1: No sé si les ha pasado, pero yo tengo series que, sobre todo ya cuando las viste una vez, luego las puedo volver a poner para dormir.
0: Ok.
1: O sea, porque como ya me las sé, como ajá, que de repente siento que, ah, sí, aquí es donde ya va a salir el monstruo.
0: Y ya te la sabes.
1: Y ya te la sabes. Entonces, como que me ayudan de repente a dormir, pero como bien dices, no hubo series de todas formas que nos marcaron, que nos han acompañado a lo largo de muchos años, sobre todo algunas que han sido largas de muchas temporadas y algunas que quedaron inconclusas.
0: O algunas que sigues descubriendo. Queremos que hoy nos compartas, según tu opinión, ¿cuál es la mejor serie de todos los tiempos? Esa que todos tenemos que ver. A ver, 55-51-47-092-1. Ahí queremos escucharlos.
1: Está complicado, ¿eh? De todas maneras, esta sí, esta no. Pero bueno, en el mientras, en lo que nos mandan, ahí su respuesta. ¿Qué tal si nos vamos con esto de los Bee Gees? Se llama Night Fever, aquí en el despertador de Radio Disney.

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1: Hola amor, quiero expresarte todo mi amor y cariño y respeto que tengo por ti, pero más que nada darle gracias a Dios porque me permitió tenerte a ti como pareja, como esposo, como padre de mis hermosos hijos. Muchas, muchas, muchos besos, abrazo y al rato vamos a festejar, ¿eh? Te amo.
2: Mi buen amigo y apreciable sensei, y sí que hay momentos difíciles y dolorosos, sensei. Te recuerdo que estamos contigo, que te queremos y apreciamos mucho, y que como familia nos haces mucha falta. Te mandamos un súper abrazote, Juventino, Natalia y Claudia.
3: 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Y recuerda, papito, que nunca estás solo. Aquí está tu niña para lo que necesites. Te quiero muchísimo, jovenazo. Feliz cumpleaños.
4: Me hace muy feliz poder llegar un año más contigo y celebrar tu vida. Sabes todo lo que representas, inspiración, motivación y es impulso para seguir. Sé que hoy estamos atravesando momentos muy difíciles, pero quiero que recuerdes que siempre estamos contigo. Y estoy seguro de que quienes ya no están, de alguna manera encuentran la forma de acompañarnos. Siempre están en nuestro corazón. Y hoy, donde quiera que estén, también están celebrando contigo. Espero que este detalle te saque una sonrisa como nos gusta siempre verte.
5: Y bueno, para mejorar el ánimo y que te acuerdes de aquel concierto, te dejamos esta canción, Hope of Deliverance. Feliz cumpleaños, pa.

0: Así se llama esta canción, A Hope of Deliverance, es música de Paul McCartney, hoy en el despertador de Radio Disney 92.1 para poder celebrar tu vida, querido Jesús, estos 75 años que seguramente has disfrutado al máximo y que bueno, hoy toda tu familia honra en este mensaje y con esta canción que también decidieron dejarte.
1: Definitivamente, mi querido Jesús, feliz 75 años, como decían, muy feliz y agradecido también con la vida, agradecido con todas esas enseñanzas, todos tus seres queridos, ahí refiriéndose incluso como sensei, o sea, ya nos imaginamos todas las cosas que habrás enseñado también.
0: Y bueno, nosotros seguimos escuchándolos también con estas series porque hoy queremos que nos digan cuál en su opinión es la mejor de la historia. ¡Ay, Dios mío! ¿Qué nos dicen?
1: Está complicado, dice Jorge por acá, dice, hola, buenos días. La serie que a mí me gustó fue la de, pero no sé cuál es esa.
0: Pálpito.
1: Bueno, puede ser, muy buena, excelente día y bendiciones.
0: También Blanca nos dice, Breaking Bad para mí es la mejor serie.
1: Está muy bien rankeada. Michelle dice, buenos días, soy Michelle, yo diría que nadie nos va a extrañar, el soundtrack por la historia se me hace bastante buena, la verdad.
0: Ok, vamos a ver qué nos dice José Luis.
2: Órale, Diego, ¿qué tal? Buenos días, la verdad es una gran pregunta y es muy complicada, ¿eh? Pero una serie que a mí me gustaba muchísimo y creó así padrísimo todo un rollo, fue la de 24 con Jack Bauer, la verdad, cada lunes yo estaba ahí clavado en la tele para ver la serie. Les mando un besote, bye.
0: Beso, José Luis, gracias por estar con nosotros. Yo creo que hoy vamos a descubrir grandes series.
1: Y de todas maneras, diferentes, porque para muchos será algunas de las más famosas, a lo mejor como Friends también, pero hay muchos del universo de Star Wars que nos han encantado. Entonces, ahora que estamos con The Mandalorian, también en Grogu, así que bueno, pues muchísimas. Cuéntenos ustedes.
0: ¿Cuál es, en tu opinión, la mejor serie de todos los tiempos? Te escuchamos mientras vamos con Radio Futura. Es Acaro Cruz en El Despertador.

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1: Hola Iván, buenos días. Pues hago esto porque sé que te paras a esta hora. Te quería desear un muy buen día. Quería decirte que te quiero mucho. Me encanta pasar tiempo contigo y que muero de ganas por seguir conociéndote y pasar tiempo juntos. Por eso te dedico la canción de I Just Call to Say I Love You de Stevie Wonder, porque eso lo hago para decirte que te quiero.
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0: I just called to say I love you. Música de Stevie Wonder para Iván de parte de Azul. Qué bonito. Simplemente para desearle un gran día.
1: Ay, y me encanta porque al final de cuentas podría ser este despertador. It's just to say I love you.
0: Ándale, mira. Qué romántico. 6:28. Oiga, nosotros listos también para tener con ustedes nada más y nada menos que
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0: Viene una Exclusiva RD.
1: Así es, y es que queremos que estén muy pendientes porque a partir de las 7 vamos a darles ahí algunas pistas que van a tener que ir acumulando a lo largo del programa para que se puedan llevar nada más y nada menos que invitaciones para Alejandro Sanz.
0: ¡Órale! Muy bien, pues si tú quieres las tuyas y además en una super zona, porque vas a zona platea, hermoso. O sea, ¡órale! No a cualquier lugar. Te llevamos a la mejor de las zonas en esta Exclusiva RD, si es que quieres ver a Alejandro Sanz de cerquitita este 10 de octubre con el ¿Y ahora qué? En el Estadio GNP Seguros. Entonces tendremos pistas.
1: Va a estar maravilloso, van a tener que irlas juntando, les digo, a lo largo del programa y cuando les digamos vamos a hacer una línea directa en donde nos tendrán que marcar y darnos todas las respuestas correctas.
0: Bueno, pues para que estén bien vivos y vivas entonces, aquí hay que estar cachando estas pistas que iremos compartiendo contigo a lo largo del programa. Mientras vamos con música.
1: Me encanta, aquí está esto de Survivor, se llama Eye of the Tiger, que no es serie, pero a final de cuentas nos recuerda así una película muy emblemática de los 80s.
0: Bueno, ¿se te vino alguna serie a lo mejor también a la mente? Si es así, compártenos cuál en tu opinión es la mejor de la historia. Acá te escuchamos.

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14: Hola, lindo día. Yo soy Liz y quiero felicitar a mis dos grandes amores, mi esposo Víctor y mi hija Mariana. Hoy celebramos su vida y mi corazón está lleno de amor y de orgullo por ustedes. Cielo, de verdad, gracias por ser mi compañero, mi apoyo, mi lugar seguro. Tati, mi niña hermosa, eres luz pura y de verdad me siento muy orgullosa de ver quién eres y en quién te estás convirtiendo. Soy inmensamente feliz de la hermosa familia que somos y de todo lo que estamos construyendo. Les deseo mucha salud, alegría, sueños cumplidos y un año lleno de abrazos y bendiciones. Feliz cumpleaños, los amo con todo mi corazón. Big Mari, les dedico esta canción porque habla de lo que uno es capaz de hacer por quien ama. Gracias por ser mi motivo. Los amo.

0: esto de Cómplices, con nuestra rolita dedicada para Víctor y Mariana. Ahora sí, de parte de Liz, diciéndoles que qué suerte de entrada que su cumpleaños sea el mismo día, pero sobre todo el doble de felicidad, el doble de felicitación y el doble de festejo. Así que pásenla increíble.
1: Que esto no es casualidad. Fíjate, nos pusimos a investigar un poquito qué significa cumplir años el mismo día que alguno de tus papás.
0: Ajá.
1: Hay una cosa bien interesante que es la biodescodificación, pero también existe la psicogenealogía.
0: Ok.
1: Que tiene que ver con el árbol genealógico.
0: Suena largo.
1: Sí. Nacer o cumplir años en la misma fecha que pues alguno de tus papás indica que puedes actuar como un doble, digámoslo así, de su historia. Y ojo aquí, no significa que tienes que repetir exactamente la misma vida, pero sí que tienes la conciencia para tomar caminos distintos y sanar o cerrar ciclos, a lo mejor que por ahí quedaron pendientes.
0: Órale, pues les deseamos muchísimas felicidades, pásenla increíble.
1: Que sea un gran, gran día. Los abrazamos y los celebramos y bueno, de aquí también vamos a informarlos con lo que está sucediendo pues en todo el mundo deportivo. ¿Qué onda, Luis?
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3: Hola, ¿qué tal, amigos de Radio Disney? Es un verdadero placer saludarlos. Vámonos directo con lo más impresionante y fresco de la información deportiva este día. Alarman el Tri y rebota la presión sobre Rafa Márquez. Tras el doloroso tropiezo ante la escudería chilena, la tormenta no cesa sobre el banquillo nacional. Los reportes confirman que el cuerpo técnico encabezado por Javier Aguirre y Rafael Márquez se encuentra bajo la lupa debido al irregular funcionamiento del equipo en esta fecha FIFA. El casier mexicano ya analiza drásticas modificaciones tácticas para las próximas convocatorias, buscando sacudirse la presión y enderezar el rumbo de la selección masculina de cara a las competencias oficiales. Boca Juniors saca el orgullo y aprieta la Liga Argentina. En la vibrante actividad del balompié sudamericano, la Liga Argentina dio un golpe de autoridad contundente en la Bombonera al golear 3-0 a la Unión Santa Fe. Con esta gran exhibición ofensiva, los dirigidos por Fernando Gago escalan peldaños vitales en la tabla y mandan un aviso serio a River Plate y al resto de los punteros de que Boca peleará el campeonato hasta la última instancia. Vuelan alto, los Chiefs se mantienen imparables. En los emparrillados de la NFL, la máquina perfecta de Kansas City sumó una nueva e importante victoria para mantener su marcha invicta en la temporada. Pese a un encuentro sumamente disputado y cierre cardíaco de sus rivales, la genialidad de la ofensiva y una sólida defensiva en los 5 minutos finales amarraron un triunfo clave que los consolida en la cima absoluta de su división. Hasta aquí los deportes por el momento. Quédense con la programación de Radio Disney, porque regresaremos muy pronto con más.
0: Muchas gracias, mi Luis y amigos de Radio Disney. 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
1: Hijo, solo quiero desearte un feliz cumpleaños. Sé que esta nueva vuelta al sol te trae nuevos cambios. Sé que empiezas a volar fuera del nido. Algo que como mamá creo que nos llena de emoción. Pero tenemos todos los sentimientos. Mucho éxito. Sabes que te queremos mucho. Sabes que te apoyamos en todo. Y pues échale ganas. Que esta nueva etapa sea lo mejor para ti. Te amamos. Espero que te guste la canción Colores en el Viento. Te quiero mucho, hijo.
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0: La gran voz de Susana Zabaleta interpretando este clásico de Pocahontas, Colores en el Viento, aquí en el despertador de Radio Disney, para nuestro querido Leo, que hoy cumple 20 años y ya nos contaron también un poquito, pues, de estos colores que también, pues, van ahora sí que no solamente al viento, sino en nuestra piel y para siempre, porque está tomando un taller de tatuaje espectacular.
1: ¡Qué padre! Y me imagino, obviamente, que la calidad entonces artística, Leonel, debe ser bastante alta, porque de verdad que es todo un arte, ¿no? El tema de poder plasmar algo, de todas las técnicas, de todas las corrientes, a final de cuentas, que hay de tatuajes, debe ser algo muy elaborado. Así que muchas felicidades. Sigue volando.
0: Y por supuesto del pues ahora sí que significado que puede tener para cada persona poder tener.
1: Claro.
0: Y tomar la decisión también de tener un tatuaje. Dios, qué responsabilidad tienes en tus manos, Leo. Pero sabemos que lo vas a hacer de maravilla. 6:56. A ver, tenemos un montón de gente que hoy está hablando con nosotros sobre esta que podrían considerar la mejor serie de todos los tiempos. ¿Qué nos dice?
1: A ver, dice Patty por acá. Dice, hola chicos, muy bonito día. Para mí la mejor serie es Modern Family. Me encanta verla una y otra vez y me sigo riendo como si la viera por primera vez.
0: También, antes de que se nos pase, Alex nos dice, hola Diego y Les, para mí la mejor serie que existe es How I Met Your Mother. La podría ver una y otra vez sin cansarme. Saludos y buen día.
1: Órale, son de las que te digo que de repente hasta para dormir te la puedes aventar, de que son muy ligeritos. Son muy ligeritos, es a lo mejor como Friends también. Dice Alex, hola Leslie, Diego, para mí la mejor serie de toda la historia es Friends.
0: Claro.
1: ¿Ves? No me canso de verla y no me canso de reír. La he visto como 25,000 veces. Ah, pero sí tiene que ser en inglés porque la doblada en español es muy mala.
0: Ay, bueno, eso pasaba mucho, ¿no? Sobre todo con las series de los 90s, de los 2000s, como que hoy las ves y dices, ay, solo que sea Malcolm.
1: Ándale, pues, sí, es que los doblajes, y también lo hemos platicado en las películas, a final de cuentas han tenido una evolución en donde se tropicaliza y son mucho más divertidas ahora. Antes claro. No era igual.
0: Oscar nos dice, muy buenos días, Les y Diego, una excelente serie para mí ha sido Dexter. Es un poco rudo el tema de la misma, pero la manera en la que se construyen a todos los personajes es genial. Difícil elegir una entre una enorme cantidad que existen hoy en día. Feliz jueves retro para todos ustedes.
1: ¡Órale! Dice Jess, hola, creo que una de las mejores series en mis tiempos era Alf y Viajeros en el Tiempo. ¡Excelente día!
0: Oigan, pues lo seguimos escuchando. 55 51 45.

0: ¡Ay, Dios!
1: Es complicado porque sí es cierto, decíamos, imagínense nada más todas las series que hemos podido ver a lo largo de todos estos años. Entonces, bueno, difícil, pero cuéntenos.
0: Ahí los escuchamos, no se muevan.
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8: Son las 7.
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10: Mamá, gracias por existir. Quiero dedicarte este despertador porque quiero agradecerte que desde que supimos que Josué venía en camino, nunca me dejaste. Al contrario, seguiste ahí. Tú eres mi impulso, nuestro gran amor, nuestra gran de fuerza que tenemos. Y discúlpame, casi no te lo digo. Qué de dedicación de madre, abuela que eres. Eres una excelente mamá. Y gracias por cuidarnos de mí y de Josué. Te amamos, mamá. Y espero que te guste la canción, Mamá de Timbiriche.

0: 7 de la mañana con 3 minutos, escuchamos música de Timbiriche. Esto es Mamá, ay, para nuestra querida Rosario, de parte de Denise, hoy que celebramos estos 49 años.
1: ¡Ay, qué bonito! Y sobre todo, ¿saben qué? Celebramos llegar bien, con salud, con mucho amor, con mucha luz y sobre todo con muchos planes también por venir, como por ejemplo, a mí se me hace un planazo el pastel de tres leches.
0: ¡Ay, ojalá desde tu casita calientitos, porque ya nos dijo que por allá está lloviendo, entonces esperemos que justo recibas ese calorcito de casa, pero también el que merece hoy tu corazoncito y tú en general por esta vuelta al sol que estás dando y que merece ser celebrada. 7:03, vamos a platicar de las mejores series de la historia. ¿Qué nos dice Pepe?
1: Así andamos platicando el día de hoy. Dice, hola Les, Diego, soy Pepe. La serie que me encanta y vuelvo a ver cada rato es la de los años maravillosos.
0: Ay.
1: Saludos a mi hijo Braulio que viene en la parte de atrás medio dormido en camino a la secundaria. Gracias.
0: Moni también nos dice, hola, muy buenos días. Saludamos a todos que aunque no manden respuestas a las preguntas, siempre estamos pendientes. ¿Por qué, mi Moni? Contéstanos.
1: Ajá, pues mándenlas.
0: Dice, pero hoy sí lo merita. Mi serie favorita y creo que todos deberían ver es Mentes Criminales, una super serie desde su primera temporada hasta la 19, ¿qué?
1: ¡Órale!
0: Con la evolución. Yo ahí casi toda una psicóloga criminal. ¡Ay, qué padre! Dice, espero puedan regalar también un saludito a mi hija Jime y Melis. Sobrina, que ya se están preparando para la secundaria. Claro que sí, para ella es un besote. 19 temporadas, qué cosa.
1: Claro. Y bueno, por acá dice Nuri: hola, Radio Disney, soy Nuri. Y la mejor serie para mí es Friends. Y para mi papá es Dawson's Creek.
0: Ok, ok. Rosario nos dice: buen día, Les y Diego. A mí, una serie que me encantaba en su momento y que me dio un poco de miedo es una que salió en el 2004. Se llamaba Hospital Kingdom.
1: Okay.
0: Ay, claro, no suena, que. No, fíjate, nunca la he escuchado.
1: Ajá.
0: Dice: todas las conocidas me gustan, pero a veces unas extrañas como esa enganchan. ¡Ay! Pasen un excelente fin de semana. Saludos a Tabata y a Gustavo que están a punto de salir para la escuela. ¡Saludos!
1: Vientos. Juan dice: hola, Radio Disney. Buenos días para mi esposa y para mí. Una de las mejores series es la de Big Bang Theory.
0: Ah, claro. Tiene gran fandom también.
1: Uh-huh.
0: Katia nos dice: hola, las que vemos siempre. Las que nos arrullan es The Big Bang Theory, también La Ley y el Orden, ¿cómo no?
1: Claro.
0: Dice Sabrina la Bruja Adolescente y no pueden faltar Los Simpson.
1: Ay, sí, es cierto.
0: Sí, claro.
1: Nos estaba faltando por ahí, ¿eh? Gerardo dice: buenos días, Leslie y Diego. En mis tiempos la serie favorita era Heidi. Saludos.
0: Ándale.
1: A todos los chiquis de la secundaria 17 pasando lista.
0: Bien, entonces a todos los chiquis de la 17 ya saben que siempre les mandamos su becerro, ¿cómo no? Bien tronadero.
1: Me parece muy bien. Oye, quiero mandarle también saluditos que ya me anda mi compadre escuchando y dice que su serie favorita son Los Soprano.
0: Ay, muy bien, compadre.
1: También ahí. Ah, compadre. Y saludos a Dano y a Josemi que van para la escuela.
0: Ay, sí, que les vaya muy bien. Omar nos dice: buenos días, chicos. Una de mis series favoritas es Doctor House. ¡Claro que sí!
1: Sí, también.
0: Que bueno, yo creo que es de las clásicas. Y bueno, además, hoy es el cumpleaños número 49 de Omar. Así que le deseamos
1: ¡feliz cumpleaños!
0: Que la pases muy bonito, Omar. Nos compartes un pedacito de pastel o algo.
1: Eso es todo. Síganos platicando. ¿Cuál para ustedes es la serie la mejor de todos los tiempos? 55-51-47-0-92-1.
0: Y ahora sí que, como diría Bon Jovi, have a nice day. 7:06. Este es El Despertador.
1: Yeah.

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14: Hola amor, feliz cumpleaños. Gracias por todos estos años a mi lado, por cada momento que hemos compartido y por seguir caminando juntos. Gracias por estar en mi vida y por ser parte de mi historia. Te amo y deseo seguir compartiendo muchos años más contigo. Y te dedico esta canción, La Cosa Más Bella, de Eros Ramazzotti. Te amo.

0: Así te vamos a decir, mi Karen, gracias por existir. Esta canción es para ti, hoy con todo el amor que sabes que Eric te tiene. La cosa más bella para celebrar estos 31 años de esta cosa bella.
1: Ay, me encanta. ¿Cómo hay canciones? De todas maneras, siempre decimos que a lo mejor estos despertadores se los pueden dejar de artistas que les gustan, de canciones que puedan transmitir algún mensaje. Y esta, mi querida Karen, me parece una de las más bonitas de todas maneras para festejar tu cumpleaños y para festejar tu estancia en esta tierra, en este planeta donde a todos nos iluminas con tu luz.
0: Así es, qué bonito, mi Karen, que tengas un gran, gran día. Son las 7:22. Y bueno, nosotros les avisamos que para participar por estas invitaciones a Alejandro Sanz, que además son en una zona bastante privilegiada, iban a tener algunas pistas.
1: Así mero, así que para los que han estado pendientes y que van a estar, porque recuerden que lo vamos a hacer a lo largo del programa, les tenemos la primera pista.
0: Ok, pongan mucha atención porque nos tendrán que decir más adelante, pues, ¿qué canción es esta que vas a escuchar?
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0: Listo, pista
1: súper
0: número
1: fácil.
0: Uno.
1: Anótenle bien cuál es esta canción que acaba de salir para que después nos la puedan dar en las respuestas.
0: Muy bien, guárdenla por ahí, por favor, la van a necesitar. Vamos con más música de Jueves Retro, Sentidos Opuestos y ¿Dónde Están? Aquí en El Despertador.

0: Hay canciones coquetas y esta, ¡ay, qué cosa! George Michael con Careless Whisper, son las 7:31.
1: Ay, pues está cañona. ¿No te dan ganas de presentar la de Careless Whisper?
0: No, porque eso da miedo.
1: Ay, claro, de repente la línea es delgada, ¿no creen? Entre que da miedo y es romántico.
0: Ah, claro, el romanticismo lleva ahí un poquito más de voz y es aeroso, pero no tanto.
1: Hoy, muy bien, me gusta,
0: bueno,
1: me gusta.
0: Oiga, pues hoy ustedes se le están bañando, sí los voy a regañar, ¿eh? Van a decir, ahora.
1: Ajá.
0: Se tardan más en escribir que en mandar una nota de voz. ¡Qué barbaridad! Pero bueno, pues vamos a empezar a leer, que son un montón de mensajes.
1: Está bueno, manden sus respuestas ahí en notita de voz. Dice Norma, hola, Leslie, Diego, nuestra serie favorita es Malcolm. Mi hijo Santino y yo, Sofía, la vemos todo el tiempo, nos hace reír mucho. Mi hijo me compara con la mamá y yo con todos los hijos y sus travesuras.
0: ¡Lo hice! ¡Ay, ay, ay! Le va a gritar así a su hijo, ¿no? ¡Santino!
1: Pues sí, no hay de otra.
0: Eric nos dice, hola, Liz, Diego, para mí una de las series favoritas es El Príncipe del Rap, claro, y Malcolm, el del medio.
1: Es que nos da mucha diversión. Dice Hugo, hola, Les, Diego, para mí la 1-2 es sin duda The Big Bang Theory y Friends, y confirmo, deben de ser en inglés.
0: Claro, Ángel nos dice, para mí la mejor serie es Malcolm, el del medio, porque mi mamá era igualita que Lois, ¿ya ves?
1: Sí.
0: Y también somos 5 hermanos y yo soy el del medio. Ándale, Ángel, pues, Ángel el del medio va a ser.
1: Ahora sí que iban a decir de todas maneras que Lois es latina, ¿no? Es mamá latina.
0: No, sí, claro, es que, a ver, ahí sí yo creo que el tema del doblaje hizo toda la diferencia.
1: Ajá.
0: O sea, claro que el personaje es así, pero creo que también la adaptación que se hizo al español latino específicamente en esta serie fue como un parteaguas en el doblaje latino en general, pero además la personalidad que le da es maravillosa.
1: Buenísima. Ramsés dice, hola Radio Disney, buenos días, mi nombre es Felipe de Escudería Uber, y una de las series que para mí han sido muy buenas son Los Años Maravillosos y Doctor House. Que tengan un excelente día y muchas gracias por los jueves retro.
0: Ay, Naye, te quiero mucho, dice, hola Radio Disney, mi serie favorita es Betty la Fea.
1: Mira, ¿iban a sacar nuevas cosas? Sí, ¿no?
0: Creo que se vienen nuevas cosas.
1: Sí, yo
0: han sacado por ahí varios reboots, incluso uno en Nueva York.
1: Ok.
0: Muy padre, ese sí me piqué.
1: Bueno, por ahí viene Gloria, dice, hola Les, Diego, buen día. A mí la serie que me encanta es Beverly Hills 90210 and Sex and the City.
0: Ok, María Teresa nos dice, hola Liz, hola Diego, para mí la mejor serie es Salvados por la Campana, saludos, ándale, muy bien.
1: Ok, muy bien, Beca dice, hola Liz, Diego, soy Beca, para mí la mejor serie que he visto es Glee, eso me hizo amar más el teatro musical, tanto que hoy me encuentro en un grupo amateur de teatro musical y estamos por estrenar en un mes nuestra obra Burlesque.
0: Ay, que les vaya increíble, muy bien, ahí nos invitas, ¿eh? Hay que irte a ver, querida Beca.
1: Muy bien.
0: Moy nos dice, buen día, Les y Diego. Una de las series que más me gustó fue Beverly Hills 90210, porque fue mi primera serie. Pero también mi favorita es Friends. Excelente día.
1: Sí, y eso que le hicieron un reboot, pero como que no le fue muy bien. Dice Ricardo, buenos días, Radio Disney. Una de mis series favoritas es Corre Aprendiendo a Vivir y la de Salvados por la Campana. Saludos.
0: Lupis nos dice, hola, buenos días. Una de las mejores series es Malcolm en el Medio. Muchas mamás nos identificamos. Y para mí, para mi esposo, es la de Dragon Ball. Ok.
1: Órale, sí es cierto, nos faltaban algunas
0: animadas. Todo animado.
1: Sí, porque al final de cuentas siguen siendo series.
0: Claro.
1: O sea, ¿qué tal? Dice Fer, hola Radio Disney, buenos días, la serie de mi infancia y que ahora estoy viendo otra vez es Sabrina, la bruja adolescente.
0: Órale, Michelle, hola, buen jueves retro, mi nombre es Michelle. Una de mis series favoritas fue Salvados por la Campana y la preferida, Friends.
1: Claro, seguramente tienen hasta sus bloques comprados, ¿no? Que las vendían en DVDs o Blu-ray. Bueno, Irving dice, hola chicos, buen día, una de mis series favoritas que me recuerdan mucho a mi infancia es Sailor Moon. Hasta la fecha sigo viéndola cada que puedo. Saludos a todos.
0: Ricardo, hola, buenos días. La mejor serie cuando estábamos pequeños era Dragon Ball. Saludos, soy Ricardo Salas. Saludos, Rich.
1: Venga, Carlos. Hola, Radio Disney. Para mí las mejores series que he visto con mi esposa fue Supernatural, Mentes Criminales y The Big Bang Theory. Saludos.
0: Dice Lily, Cobra Kai y Stranger Things son las series favoritas de la familia. Saludos.
1: Ah, son de las nuevas, ¿eh? Adri dice, a nosotros nos gusta mucho Malcolm, el de en medio, y todos los días y todos odian a Chris. Everybody hates Chris, ya sé cuál. Saludos.
0: Oigan, hasta ahí nos quedamos. Envíenos una nota de voz, por favor, ahí a tu conexión 55-51-47-0921. Y sigamos también en nuestro viaje musical. Vamos a 1984 con esta canción que resultó ser el primer número uno de Cyndi Lauper en Estados Unidos. Una gran canción.
1: ¡Qué barbaridad! Se llama Time After Time, aquí en El Despertador de Radio Disney, ya a las 7:36.

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10: Buen día, quiero hacer este despertador para mi amigo Héctor. Espero que te la hayas pasado muy bien ayer, que fue tu cumpleaños, en compañía de tus seres queridos. Sabes que se te quiere mucho, que Dios te bendiga. Te mando un fuerte abrazo y te dedico esta canción del Rey Azul. Espero que te guste. Cuídate mucho.

0: está Emanuel con el Rey Azul, que nuestro Rey Azul hoy es Héctor.
1: Así, mero, ¿qué tal? Nuestro Rey, por supuesto, nuestro gran cumpleañero, que bueno, el día especial fue ayer, aunque los días especiales no terminan, que siga el festejo, que siga la celebración, y nosotros obviamente te mandamos un abrazo gigante con toda la buena vibra, con toda la energía para que este año, ahora sí que la rompas con todo.
0: Síguela pasando bonito, mi Héctor, son las 7:46. ¿Qué tenemos? ¿Invitaciones?
1: ¡Ay! Tenemos invitaciones para Soy Luna, ya el último show que se va a estar presentando el 16 y 17 de octubre en la Arena CDMX. Ahora sí, como decías, el ultimísimísimísimísimísimísimísimo.
0: Sí, ¿verdad? Para que ustedes no se lo pierdan, por favor. La cosa hoy está, creo yo, no tan complicada. Fíjate, les vamos a poner un fragmento. Nos tienen que mandar nota de voz.
1: Eso sí.
0: Sí o sí, nota de voz para decirnos qué canción es esta y nos mandan su R de paz.
1: A ver.
0: ¿Ok?
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0: oh. Ay, se escuchan chavalitos.
1: Y está fácil de todas maneras. Bueno, pues ahora sí, su R de paz a tu conexión 55-51-470-92-1.
0: Con eso participas por estas invitaciones para Soy Luna Tour, el último show 16 y 17 de octubre en la Arena CDMX, para que no te lo pierdas.
1: Eso es todo, vámonos con más música en este jueves retro. Aquí está Kenny Loggins, aquí está Danger Zone en el despertador de Radio Disney.

0: Ay, ese Pepe tan distraído que no se ha dado cuenta todavía.
1: Me encanta, caray. Estos recuerdos, de todas maneras, también de las jeans, me parecen fabulosos. Pero bueno, ya a las 7 de la mañana con 54 minutos.
0: Nosotros tenemos invitaciones para que vayas a disfrutar de Soy Luna, el último show, 16 y 17 de octubre en la Arena CDMX. Tenían que adivinar qué canción es esta.
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0: ¡Tenemos ya ganadora!
1: Así mero, ya tenemos ganadora. Decían, teníamos que mandar un mensajito de voz. Así que bueno, adelante. Isabela Banderas Oropesa, con la terminación 1755.
3: La canción es Siempre Juntos de Soy Luna, y la cantan cuando están grabando un video musical para una competencia y pierden la competencia, pero igual.
0: ¡Ah! Ay, se sabe toda la historia, me encanta.
1: Pero igual, bueno, pero igual ganaste invitaciones para, claro, que te puedas lanzar ahora en los próximos, decíamos, 16 y 17 de octubre en la Arena CDMX, el último show.
0: ¡Ay, de Soy Luna, Tour! ¡Qué padre! Pues que lo disfrutes a lo grande, querida Isabela. Nosotros vamos con música de click.
1: Esto, muy bien. Se llama Duri Duri, ya a las 7 de la mañana con 55 minutos, estás en El Despertador de Radio Disney.

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8: Buenos días. Mira, te agradezco a través de Radio Disney todos los años que hemos vivido juntos y que nos hemos tratado de apoyar de la mejor manera posible en las buenas y en las malas. Sé que no fui el mejor padre ni el mejor esposo del mundo, pero estoy muy agradecido contigo y también por nuestros tres tesoros que son nuestros hijos, Chris, Michi y Pepe. Y pues sí, te agradezco todos estos años que hemos pasado juntos y que aún en esta etapa seguimos conviviendo. Gracias a Radio Disney por permitirme mandarte este saludo y te dedico la canción Tú de qué vas, que alguna vez tú también me la dedicaste. Pues ojalá que te guste. Gracias, Radio Disney.

0: Querida Celia, 44 años juntos y todavía pregunta si te quieren. ¿Cómo no?
1: Ay, bien bajado ese,
0: claro.
1: Me gustó. Claro que sí, todavía preguntas de todas maneras a lo largo de todo este caminar juntos. Las historias, los acompañamientos, las oportunidades y todo lo que se ha vivido es de verdad que increíble. Nos da un gusto enorme por ustedes.
0: La verdad es que sí, celebrarlo con ustedes es muy especial. Estamos muy honrados de poder compartir este momento con ustedes dos, que sabemos que 44 años, híjole, debe ser literalmente una vida llena de muchos momentos, tanto buenos como malos, en donde han sabido acompañarse. Y bueno, hoy, si ustedes se lo preguntaban, ¿qué bodas son estas? Es la boda turquesa.
1: La de 44.
0: Ajá, 44 años. Y es que la turquesa es una piedra preciosa, ya sabemos, azul verde, azul verdoso. Ajá. Que simboliza la protección, la calma y un amor duradero. Entonces, en este caso, representa la fortaleza de una pareja que ha superado, pues, el paso de los años, pero también las dificultades juntos.
1: ¡Órale! ¡Qué bonito! Pues ahora sí que Celia y Ramiro, fan de su relación.
0: ¡Ay, sí! ¿Cómo no? Que la pasen muy lindo, a celebrar en grande, que se lo merecen, y les mandamos un abrazo muy fuerte. 8:06, tenemos más sorpresas.
1: Oigan, sí, ¿qué tal? No sé si han tenido oportunidad de ver que se va a estrenar este documental de La Lisa.
0: Llega Always La Lisa, el documental que sigue justo a Lisa durante uno de los años más importantes de su carrera, desde la creación de su primer álbum como solista hasta, pues, este debut que tuvo como actriz y también esa presentación imperdible en Coachella.
1: Y es que, a final de cuentas, es algo que han estado haciendo los artistas y aquí no va a ser la excepción, porque es una mirada mucho más personal al artista que conocimos en Blackpink, acercarse y demás. Y bueno, solo aquí en Radio Disney 92.1 tenemos sus invitaciones para que puedan ir este 12 de octubre a la proyección de este documental.
0: Ok, ahí les va cómo le vamos a hacer. Resulta que tienen que ser los primeros en enviar a tu conexión su R de paz. Uh-huh. Y además decirnos su canción favorita de Lisa y por qué quieren asistir a la proyección de su documental. Si eso lo hacen, los primeros, ¿qué son? ¿Tres?
1: Los primeros dos.
0: ¿Dos? Ok, van a poder ganar sus invitaciones dobles.
1: Así mero, así que córranle y mientras tanto recuerden que las mejores experiencias están con Radio Disney 92.1.
0: Vamos con, ajá, esto es Take On Me, son las 8 de la mañana, ya con 7 minutos te acompañamos en el despertador de Radio Disney 92.1. Buen día.

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0: es esto que acabamos de escuchar de Boys Town Gang, cuando son ya las 8 de la mañana con 18 minutos. Esta también se me hace como para baile de salón, muy okay. Cute, ¿no? Tarana, como que estiras mucho los bracitos y damos
1: nos
0: vuelta.
1: Nos decían hace tiempo que eran las de las tablas gimnásticas de hace mucho tiempo.
0: Ay, ¿en serio? Lo veo, sí. Lo veo de poca tabla gimnástica. Ah, bueno, sí, claro. Que vas con la banda, ¿no? Con tu, con alguna flauta, un clarinete ahí moviéndolo ahí.
1: ¡No! ¡Tablas gimnásticas!
0: Bueno, por eso, pero ahí van las de tablas gimnásticas
1: ah, bueno,
0: atrás
1: puede ser.
0: Y adelante la banda, así con su tamborcito y demás. Pero
1: pues
0: bueno.
1: Fíjense, hoy estamos platicando sobre las series y las que ustedes consideran las mejores de la historia. César, cuéntanos.
2: Hola, equipo Radio Disney, muy buenos días en este jueves retro. Pues las series que a nosotros más nos gustaba mirar en familia, evidentemente mal como el de en medio, principalmente porque el personaje de Hal es igualito a mi papá, trabajador, responsable, se desvive por su familia y especialmente romántico y apasionado de su esposa siempre, y papá romántico con mamá. Así como lo era Hal con Lois. Y bueno, individualmente me gustaba mucho Two and a Half Men. Y de niño, pues obviamente las clásicas series de anime como Dragon Ball, Pokémon, Digimon, todos los retros. Saludos, Radio Disney.
1: ¿Cuántas temporadas tendrá Pokémon?
0: Dragon Ball, sí. Digimon, Pokémon.
1: Todo en mono.
0: Todo en mono. Exacto. Octavio por acá ya nos mandó un mensajito. Dice: muy buenos días, Radio Disney. Soy Octavio. Y una serie buena es Cuestión de los 80, era Salvados por la Campana. Saludos desde Texcoco.
1: Ay, Francisco nos dice: hola, Gililes. Mi serie favorita es El Príncipe del Rap con Will Smith. Igual la de How to Get Away with Your Murder. Ok.
0: Ajá.
1: Súper buena. Saludos. Buen jueves retro.
0: Eso, Dani, hola Radio Disney, la mejor serie de todos los tiempos es Malcolm el de... Va súper ganando, ¿eh? Malcolm
1: es que es clásica, clásica.
0: Dice, ningún capítulo es malo, la vi desde chiquita, la veo de grande y la puedo ver mil veces, siempre me encanta. Saludos desde Guadalajara.
1: Ándale, Guadalajara, Guadalajara, hueles a pura tierra mojada.
0: Muy bien.
1: Cómo no, Edgar dice, hola, buen día equipo Radio Disney, mi serie favorita, o series, porque eran dos, son Le Temes a la Oscuridad y Escalofríos. ¡Ay, Edgar!
0: Muy de estos meses, ¿eh? Momento claro. De desempolvarlas. Mariana dice, hola, buen día a todos, Radio Disney. La de Bridgerton.
1: Claro, uy, me encanta.
0: Satie,
1: me encanta.
0: Esto de la época y chisme, no, bueno.
1: No, bueno.
0: The Good Doctor y Rosario Tijeras.
1: Sergio nos dice, buen día, Leslie, Diego, mi nombre es Sergio Conde. Las series que considero buenas son Salvados por la Campana y Clarisa lo explica todo.
0: Okay.
1: Saludos, Radio Disney, los escuchamos todos los días de camino a la escuela.
0: Bueno, pues buen camino a la escuela. Mariana dice, buenos días, Radio Disney, la serie de Érase una vez era muy buena.
1: Ay, sí, me imagino que sí, sí, nos dice...
0: Suena.
1: ¡Ah, ya sé cuál es!
0: Once Upon a Time.
1: ¡La amo también! ¿Sí,
0: te
1: claro.
0: la más? ¿Cuál es?
1: Es como de las... Fíjense, si a ustedes les gusta como toda esta onda de Disney,
0: ajá.
1: digamos que ABC se encargó de hacer una adaptación también.
0: Ya sé cuál, ajá.
1: De como, pues, las historias que probablemente podrían existir detrás de cada una, pues, de los personajes que conocemos.
0: Ok.
1: Yo nada más les voy a decir que me enamoré del Capitán Garfio de esa versión.
0: Ok, bueno, pues ahí andamos.
1: Sí, claro.
0: Sin dice, la mejor serie para mí es la de Breaking Bad y también una que me rehusaba ver y terminé encantada fue Game of Thrones.
1: Betty nos dice, las series que me encantan son La Niñera y El Mentalista. Saludos.
0: Ok, Liliana, hola, Les, Diego, las mejores series son Soy Luna.
1: Ok.
0: Rookie 99 y Doctor House.
1: Paulina nos dice, hola, Radio Disney, soy Paulina, mi serie favorita era ER.
0: ER. Sala de emergencia.
1: Ah, ok.
0: ER, por eso dice, ahora soy doctora.
1: ¡Ay, guau! Wow. No lo he visto, Pau.
0: Muy bien, Luis dice, buen día, Radio Disney. Buen día, Leslie, Diego. Soy Luis Alcalá. Había varias series como Mejorando la Casa.
1: Ah, ok.
0: Si te gusta el bricolaje. Salvados por la Campana, Años Maravillosos, pero la mejor fue Highlander, el Inmortal.
1: ¡Vámonos! Isabela nos dice, hola, buenos días. Mis series favoritas son Doctor House, Mentes Criminales y La Ley y el Orden, que también tiene infinitas temporadas.
0: Claro.
1: Saludos a todos los peques del colegio, a favor del niño y a P, ok, en especial a mi princesa Valentina, Valentina Quinto, de parte de su mami Isabel Matamoros.
0: Qué bonito. Diana, hola, Diego y Les, mis series favoritas son Gossip Girl.
1: XOXO.
0: Ajá, Juego de Tronos. Dice, pero de esta última, excepto la última temporada, prefiero fingir que no existe.
1: Ok, es que eso pasa ya cuando son tan largas, híjole. Bueno, pues hay mucho que leer todavía, ahí lo seguimos esperando en tu conexión, 55-51-47-0921. Mándenos sus notas de voz.
0: Por favorcito. Para escucharlos, ¿de cuál es su serie favorita?
1: ¿Con quién vamos?
0: Vámonos con más música. Aquí está esto de Gonzalo. Se titula ¿Quién piensa en ti? En este jueves retro en El Despertador de Radio Disney.

0: ¡Vámonos! Déjala tranquila, es lo que acabamos de escuchar de Ritmo Peligroso cuando son ya las 8 de la mañana con 30 minutos. Y por cierto, ya tenemos ahora sí que a nuestros ganadores de la Lisa. Así que muchas felicidades. Jimena Paola Salgado Méndez con la terminación 5476 y también a mi querido Emiliano Gael Paredes Ortega con la terminación 8816. Ahí decíamos que cuáles eran las canciones, obviamente, que son sus favoritas, y está Bad Angel, y que es la de Jimena, y Moni también, la de Emiliano. Así que bueno, muchas felicidades. Ustedes ya se llevan invitaciones para ir a ver este documental Always La Lisa, en donde decíamos que es donde la sigue en uno de los años más importantes de su carrera, desde la creación de su primer álbum como solista hasta su debut como actriz y la presentación, decían, tan emblemática en Coachella. Así que bueno, pues muchísimas felicidades, y si no me equivoco, nos vamos a ir con mi Regis, que ya debe de andar por ahí, si no me equivoco. A ver, déjenme ver si anda por ahí. ¿Qué ondas? ¿Amadea? Ah, está acá, venga, de ahí. Regis, que nos va a contar definitivamente dónde anda, qué es lo que trae la ruta. Así que bueno, adelante. ¿Cómo andamos, Regis? Cuéntanoslo todo.
1: ¿Qué pasó, Leslie Gallito? Muy buenos días y también muy feliz jueves retro. 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Les Y Diego, yo regreso con ganadores más adelante.
0: Mi Regis, me encanta, muchísimas gracias. Pues ahora sí que le caiga toda la banda para que se puedan llevar, como dicen, merch todo de sus artistas favoritos. Y nosotros para este jueves retro nos vamos a ir con más música. Aquí está esto de Rick Astley, se llama Together Forever. Ya a las 8 de la mañana con 33 minutos estás en El Despertador de Radio Disney.

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0: Gorillaz cuando ya son las 8:43 a.m. y tenemos también ahora sí que para todos los madrugadores, para todos los runners, información importante.
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0: Eso, muy bien, así que mantente muy pendiente de Radio Disney 92.1 porque pronto vas a conocer todas las sorpresas que tenemos para ti, así que los esperamos.
1: Mira esta canción para ir calentando.
0: Uy, bien ahí, mientras te transformas.
1: Música de la Unión.

0: Son los amantes de Lola con Beber de tu Sangre. Uy, canciones ya para octubre.
1: Andas, me gusta, que por cierto, estaban diciendo, yo pensaría que es un rola super ochentas y demás, y estuvo incluido en Rock en tu Idioma, de lo mejorcito y demás, y se retomó en los 2000s.
0: Órale, muy bien. Bueno, pues hoy lo escuchas en este Jueves Retro aquí en Radio Disney 92.1, y vamos hablando de cosas que tenemos que, pues ahora sí que disfrutar al máximo y que también nos traen grandes recuerdos.
1: Ajá.
0: A darles una pista más para Alejandro Sanz.
1: Exacto, ya hemos estado dando, en la hora pasada les pusimos una rolita, tenían que anotar obviamente cuál era la canción, y ahora viene la siguiente pista de esta hora también, que ¿qué va a ser? ¿Va a ser que nos digan colaboraciones?
0: Ok, apúntenle por ahí, por favor, ¿cuántas colaboraciones y cómo se llaman, obviamente, son las que tiene con Shakira?
1: Ok, me gusta. ¿Cuántas y cuáles son las que tiene Alejandro Sanz las colaboraciones con Shakira? Váyanle anotando las respuestas para que en la próxima hora se las vamos a pedir.
0: Ok, bueno, pues seguimos rumbo a estas invitaciones en una super zona para Alejandro Sanz ya este 10 de octubre. No te lo puedes perder. Mientras, ¿con qué vamos?
1: Vámonos con esto de Billy Joel. Se llama The River of Dreams.

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1: Hola Luna, te pido una disculpa porque no fui transparente nuevamente y se perdieron muchas cosas. Y bueno, te dedico la canción de Perdón, Perdón, de Hash.

0: Pues así esta canción que deja Juan Pablo para María de Lourdes. Yo creo, Juan Pablo, que te... como que no escucho qué dedico.
1: Pues sí.
0: Estuvo fuerte.
1: Igual y de todas maneras es más fan de las hash o algo por el estilo.
0: A lo mejor, sí,
1: ¿no?
0: Sí,
1: ¿no?
0: Sí.
1: Le gustaban mucho las hash y a veces eso sucede también. Lo importante es que programes este despertador con canciones a final de cuentas que sientas que le gustan. Ajá. O que de repente no propiamente tienen que dar el mensaje exacto de lo
0: no,
1: que dice la canción.
0: No, espero que no, Juan Pablo, porque si no, mano, no te estás ayudando.
1: Sí, exacto, un poquito complicado, pero
0: bueno,
1: bien.
0: Tienen hasta las 12 para dejar los suyos. Recuerden que ahí los escuchamos, 55 51 47 0 92 1. Y hoy que aprovechamos para platicar sobre esas series que consideramos nosotros, porque dependerá de gustos también cuál es la mejor de todas las que existen en el mundo.
1: Ajá.
0: Vamos a tener un Así Sonaban, esas series que marcaron nuestra vida.
1: Me encanta, seguramente van a identificar muchos sonidos que no sabían y que de repente les van a traer recuerdos, así que espero que los disfruten.
0: Así Sonaban, tus series favoritas.
2: Los años maravillosos.

0: It's unfair. Ay,
1: ya todos. Oigan, aquí dándole a la cantada duro.
0: Me faltó iCarly.
1: También, ¿verdad? No, y definitivamente nos faltan muchas, porque son muchas, muchísimas.
0: Claro.
1: Y diferentes épocas y demás, pero al final de cuentas creo que muchas entradas de rolitas se vuelven tan características y que las identificamos de repente ya casi sin pensar en ellas.
0: Oye, pues fíjate que el New York Times preguntó a 500 expertos para votar por las mejores series de todos los tiempos, las mejores del siglo XXI, y tenemos el top 10.
1: A ver.
0: Número 10, Atlanta.
1: ¡Órale!
0: Ok, número 9, ¿cuál es?
1: Se llama Curb Your Enthusiasm.
0: Ok, que tampoco la he visto, ¿la has visto?
1: Yo tampoco, ninguna de esas dos. Ok, ¿qué tal? Es que el New York Times luego es muy alzado.
0: Ok, número 8, Dirty Rock, que tampoco sé cuál es.
1: Dirty Rock yo sí sé. ¿Sí? ¿Cuál es? Sí, eso sí. Luego la número 7 es VIP.
0: Ok, número 6, Game of Thrones, ok.
1: Esa tampoco sé cuál es.
0: ¿Cómo crees?
1: Ah, sí, esa sí. Oye, sí, Game of Thrones, no, ni idea, ¿no? La 5, fíjense, una serie inglesa que también vi, Fleabag.
0: Ok, ¿qué tal está?
1: Muy buena.
0: ¿Sí recomiendas?
1: Poquitas temporadas, solo dos, que si no me equivoco, pero muy buena.
0: Se merece ese top 5.
1: Sí, está ahí.
0: En el número 4, Succession, año 2018.
1: Sí, la de la familia ahí que andan peleando mucho por el poder. La número 3, Mad Men.
0: Ok, número 2, The Wire. Y número 1,
1: Breaking Bad.
0: Vámonos, muy bien. ¿Cuál es? Pues según tus gustos, ¿verdad? Lo que has visto, todas las temporadas que ya te aventaste, la mejor serie de todos los tiempos. Cuéntanos en tu conexión 55 51 47 092 1. Y estábamos pensando en español, ¿cuál será?
1: Me falta, no estaba el Chavo del Ocho en, claro, en el del New York Times.
0: ¿Será que esta que viene estará buena?
1: Uy, claro.
0: Así se va a llamar.
1: Así como esto. Ya sacaron comunicado.
0: Ay, sí, vamos con Timbiriche. Esto es Corro, Vuelo, Me Acelero, 9:06. Estás en El Despertador.

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0: Siento que escucho esta canción y se me antoja un pan de muerto, no sé por qué.
1: ¿Neta?
0: Como que ya no, octubre así de Halloween.
1: Así o no, luego nos sorprende Les con unas cosas, ¿no? Así como de, a mí esta canción me recuerda a las margaritas. ¿Y tú qué?
0: Pues o sea, sí,
1: como,
0: puede ser, qué? A lo mejor.
1: Dices, qué bonitas flores. Y, no, pues está muy bien. ¿Al pan de muerto te recuerda?
0: Pues no me recuerda, se me antoja.
1: Ah, se te antoja un pan de muerto, muy bien.
0: No, que me recuerde, no, estaría muy raro. Espérate.
1: Está bueno. Igual y tomaste clases de cocina de pan de muerto con a esta música de fondo. Ser.
0: No, pero está como halloweenesca.
1: Sí, sí, eso sí, sí suena
0: como
1: Halloween.
0: Yo creo que me da como esa vibe.
1: Oigan, bueno, por cierto, ya arrancamos más que, ya estamos más que entrados a las 9 de la mañana, 9:21, y tenemos la tercera pista para que nos puedan mandar ahora sí que las respuestas que hemos estado dando a lo largo de estas 3 horas para que se lleven invitaciones de Alejandro Sanz.
0: Ok, nos falta una última, ¿verdad?
1: Así es.
0: Ok, entonces si ya tienes todas las respuestas a lo anterior, súmale por ahí el nombre de su último álbum. Con eso tenemos, si eres la primer nota de voz que cae en este momento, te puedes llevar esas invitaciones. Así que te esperamos en el 5551-470921. Con eso tenemos.
1: Importante, notita de voz, las 3 respuestas, tanto la canción como las colaboraciones, ajá, que ya les habíamos dicho, como el nombre del último disco, y así de fácil, primera persona se lleva sus accesos.
0: Son Zona Platea, así que por favor échale muchas ganas a esa nota de voz.
1: ¡Qué vamos padre!
0: Con esta gran canción. Es tiempo para amarte.

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1: Hola, mi amor, buenos días. Espero que tengas un excelente día. No olvides que te amo mucho, que eres mi vida entera. Y muchas gracias por este año, 4 meses estar a tu lado. Eres la mejor. Y gracias, mi amor. Te dedico la canción, mi amor, de Te Amo de Chayanne.

0: de Chayanne es lo que acabamos de escuchar aquí en el despertador de Radio Disney para mi querida Moni, y bueno, para festejar obviamente este amor que tanto ya llevan y que han disfrutado y que por supuesto se hace para poder festejar mucho tiempo más.
1: Un año, 4 meses, que esperemos se multipliquen por muchos más y nos dejen ser cómplices de momentos tan lindos como este. Feliz, pues, como mesesario.
0: Andas, me gusta los mesesarios, aunque bueno, ya brincando el año, ya puedes ir como brincando al segundo aniversario y así, pero bueno, ahí vienen buenas épocas, así que bueno, síganse queriendo mucho y que vengan ahora sí que tiempos más divertidos.
1: Si yo quiero un despertador, ¿cómo le hago para dejarlo?
0: Súper fácil, lo único que tienen que hacer es mandarnos ahí a tu conexión, mandarnos su nombre y el nombre de la persona que quieren despertar, sus números de teléfono para que nos podamos comunicar con ustedes. Algunas opciones también de rolitas con la que ya veíamos hace rato, con las que les haya gustado, que se identifican, que sienten que transmite el
1: cheque
0: mensaje.
1: Chequen la letra, oigan.
0: Chequen la letra, pero bueno, también está. Y ojo, importante, el horario en el que quieren que salga.
1: Claro.
0: Desde las 6 de la mañana y hasta las 9:50.
1: Por último, nos dejas tu nota de voz, dedicas esta canción de una forma maravillosa y listo. Tenemos despertador completo y programado. Si tienes por ahí alguna duda, puedes enviarnos también el reloj, el emoji de reloj, y ajá, pues bueno, vamos a pasarte todo lo necesario para poder programarlo.
0: Así mero. Mientras tanto, nos vamos con más música. Aquí está esto de The Clash en el despertador de Radio Disney.

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19: Hola Jimmy, ¿cómo estás? Solo tengo que decir gracias por elegir caminar conmigo y llenar de alegría mis días. Mi vida tiene más sentido a tu lado y no quiero que te alejes nunca. Este año ha sido muy maravilloso y no quiero que termine nunca. Que siga esta historia y te dedico esta canción de Every Break You Take de The Police. Cuídate y excelente día. Un beso.

0: Esto es de The Police, Every Breath You Take, aquí en el despertador de Radio Disney 92.1. Un despertador muy lindo también que deja Franco para Jimena con este gran mensaje. Le dice: no quiero que te alejes nunca porque yo te amo.
1: Qué bonito. Pues ahí está justo el gran logro de todas maneras de caminar juntos, de no agarrar muchas veces estos caminos separados y no estar viendo, no viéndose el uno al otro, sino viendo hacia el mismo lugar para ir construyendo estos caminos y estos, ahora sí que estos pilares de amor a final de cuentas que los llevarán muy lejos.
0: Chicos, los queremos, les deseamos lo mejor y esperemos que, pues, podamos seguir juntos mucho tiempo más. 9:44. Ahora sí llegó el momento que estábamos esperando, porque desde muy tempranito les dijimos que teníamos estos accesos en una zona hiper privilegiada, como lo es la zona platea en el estadio GNP Seguros.
1: Así mero. Y bueno, a lo largo del programa les estuvimos dando algunas pistas que tenían, bueno, algunas preguntas que tenían que contestar y darnos las respuestas. Y si no me equivoco, ya tenemos a nuestra ganadora.
0: A ver, de entrada preguntamos cómo se llamaba un fragmento de canción.
1: Les pusimos un pedacito de rolita y tenían que saber cuál era.
0: Después, ¿luego? Fueron tres colaboraciones que tiene con Shakira. ¿Cómo se llaman y cómo se llama su último álbum? Samantha, cuéntanos, por favor.
2: Hola, chicos. La respuesta de las pistas, la primera es Mi Soledad y Yo. La bien. Segunda es que tiene tres colaboraciones con Shakira, que uh-huh. es La Tortura, Te Lo Agradezco Pero No y Bésame. Y el nombre de su último álbum es ¿Y Ahora Qué Más? Oh. Es El Sueño de Mi Mamá. Mi hermano se llama Alex por Alejandro Sanz. Entonces estaría increíble que nos los ganáramos. Muchas gracias.
0: Dile a tu mamá que tiene una cita con su novio en Zona Platea.
1: ¡Wow!
0: ¡Qué emoción!
1: Así le puso a la bendición.
0: Alex por Alejandro Sanz.
1: Mira nada más. Pues bueno, muchas felicidades, Samantha. Disfrútenlo mucho, Zona Platea.
0: Ahí. No, además, bueno. No,
1: hombre, la van a pasar increíble. Y bueno, aparte que trae todo este show renovado, que dicen que está maravilloso.
0: No se lo pierdan, faltan 2 días. Es este 10 de octubre en el estadio GNP Seguros con esta gira. ¿Y ahora qué?
1: Eso, mero. Vámonos con más música. Esto es Big in Japan de Alphabill.

0: 9:52 es I Love the Nightlife, música de Alicia Bridges.
1: ¡Ay! Muy bien, muy bien. Oiga, pues ya a las 9:53 y se acabó lo que se vendía, decían.
0: Pero ya me dijeron, una, que tú eres el Angel of the Morning, y dos, que como buen Angel of the Morning nos trae surprises.
1: Así mero. Oigan, es que platicamos con la banda de PlayStation.
0: ¡Qué
1: y
0: padre!
1: Acaban de sacar un juego de Wolverine, okay, ¿no? Que aparte trae como nueva tecnología, está como súper cool. Y el día de mañana vamos a tener códigos para que puedan ganarse una copia de este juego.
0: ¡Ay, qué padre!
1: Va a estar súper cool.
0: Yo quiero jugar.
1: Lo único que les puedo ir diciendo es que sigan las cuentas oficiales de PlayStation, que son @PlayStation-MX.
0: Ok.
1: Va a ser como uno de los requisitos, pero el día de mañana vamos a tener códigos para ustedes.
0: Para que estén pendientes desde las 6:00 a.m. entonces y puedan ganar pues esto que seguramente va a estar espectacular. Ustedes van a disfrutar mucho. Y además, bueno, muy consentidos ellos.
1: Así mero. Oigan, por cierto, síganos también en todas nuestras redes sociales. Ahí seguimos en comunicación. Nos encuentran como @LeslieLaRegia.
0: Y @SoyDiegoGilComunica.
1: Eso mero. Órale, pues. Bueno, y pues ahorita ya los vamos a dejar con más música. Seguimos en este jueves retro, pero ya viene por acá mi querida Ofe para que pongan su dedito en el checador.
0: Ay, disfruten de su fin de semana. Yo no los voy a escuchar hasta el martes.
1: Sí, es verdad.
0: Voy a dar una escapadilla por ahí.
1: Tiene compromisos foráneos, ¿eh? A ver si va subiendo cosas a sus historias. Para
0: ahí vamos
1: irla viendo.
0: Nos vamos con tu canción.
1: Hola, Angel of the Morning. Gracias a Salmita en la producción. Aquí está esto de Juice New.
0: Adiós.
1: Adiós.

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3: Son las 10.
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5: Hola, recién me pueden poner A Menudo con Serenata Rock and Roll, gracias.

Esta mañana sí llegamos contigo con una serenata rock and roll a cargo de Menudo. Buenos días, ¿cómo están? ¿Cómo estamos? Oigan, qué gusto acompañarlos en este jueves retro. La verdad es que ya sabes que aquí la vamos a pasar increíblemente bien, que tenemos para ti pues muchas sorpresas y además lo necesario para hacer este viaje en el tiempo a través de la música. Así que hoy te invitamos a pasar al checador y que nos digas y nos cuentes ¿cuáles han sido para ti los mejores cameos de la historia? En cuestión de escenas, en cuestión de tal vez películas, series, conciertos, etc, etc. Para ti, ¿cuáles han sido los mejores cameos de la historia? Es más, si tienes el video y quieres compartirlo en tu conexión, increíble. 55

51 47 0 92 1. Ahí pues nos lo pasas, lo platicamos al aire y por qué no, lo subimos a las redes sociales. Recuerda que me encuentras como oferen.valenzuela en Instagram. Ahí te espero. Y justo ese es mi nombre. Yo me quedo contigo el día de hoy hasta las 2 de la tarde. Y pues prepárate porque la vamos a pasar suave. La vamos a pasar bien padriurix, bien chicles, bombas, con toda la música que está preparada para ti el día de hoy. Annie Lennox, esto es No More I Love Yous en Radio Disney 92.1. Buenos días.

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0: chisme están de sentidos opuestos? Pues en Radio Disney 92.1. 10:22 y hoy estamos platicando en tu conexión acerca de cuáles consideras que han sido los mejores cameos de la historia, los más épicos, los que recuerdes. Mira, básicamente un cameo es una toma que hace, pues, digamos que el camarógrafo, basado en lo que le dice el director o el productor. Y entonces, digamos que enfoca ciertos momentos, ciertas acciones, ciertas situaciones que se vuelven icónicas. Es una toma de movimiento, ¿va? Entonces, estamos platicando un poco de eso. Carla, ¿tú qué dices?
1: Hola, Ofe, buen día. Para mí, el mejor cameo ha sido el de Demi Lovato en Camp Rock 3. Definitivamente me emocioné mucho, a pesar de que solo salió 10 segundos en pantalla. Yo creo que fue por la nostalgia. Saludos.
0: ¡Ay, claro! Esa Demi Lovato siempre sorprendiéndonos. Y bueno, también las sorpresas están en las calles de la ciudad. Y en este momento me voy a enlazar con los ojos más bonitos de todo Radio Disney, con mi querida Regis. ¿Cómo estás? ¡Buenos días!
2: Mi Ofe, ¿cómo estamos, eh? Yo muy bien aquí con este frío, pero qué rolones están poniendo en el jueves retro, no dejo de bailar.
0: Eso, de eso se trata, que no importa tu lugar de trabajo, tú mira, cantes, bailes y goces con el jueves retro.
2: Es correcto, y la Ruta RD ya sabes que también está bailando el día de hoy y tenemos un sorpresón, porque si tú te quieres llevar tu outfit de estrella, que ojo, es merch oficial de tus artistas favoritos, sudadera, camisa, lo que tú quieras, pues tienes que venir por ella a la Ruta RD, mi Ofe.
0: A ver, ¿dónde se encuentra la Ruta RD entonces?
2: El día de hoy, nada más y nada menos, estamos en Prolongación, Paseo de la Reforma y Joaquín Gallo, en la colonia Sedex Santa Fe, en la alcaldía Álvaro Obregón, enfrente de la Universidad Iberoamericana. Ahí nos vas a encontrar.
0: La mejor referencia, mi querida Regis. ¿Y qué necesito llevarte o qué me vas a pedir?
2: Pues muy fácil, mi Ofe, ya sea tu sticker RD o tu RD Pass activado, y así de fácil te vas a llevar este outfit de estrella que vas a ser la envidia de toda la oficina, de, bueno, de quien tú quieras.
0: Yo creo que sí, ¿eh? Porque sí están bastante, bastante padres. Pues ojalá que llegue mucha gente, Regis, y te encargo que vayas pensando para ti cuál es el mejor cameo de la historia. ¿Te late?
2: Va, y antes de despedirme, les repito la ubicación. Estoy en Prolongación, Paseo de la Reforma y Joaquín Gallo, en la colonia Sedex Santa Fe, en la alcaldía Álvaro Obregón.
0: Ahí está la Ruta RD esperándote para que traigas el outfit completo con tus artistas favoritos. Mientras tanto, nosotros nos vamos con música de Duncan Du. Se llama No Puedo Evitar. ¿Sabes por qué? Porque estás en el jueves retro de Radio Disney 92.1.

Escuchas a un minuto de ti en Radio Disney 92.1 en este jueves retro que me encanta, que ya se reportan, que ya nos dicen qué onda. Y sobre todo que contestan la pregunta del día de hoy, que para ti, ¿cuál es el mejor cameo de la historia que has visto así en la vida? El equipo Chiquitiguau, hace un ratillo que no sabía de ustedes, ¿eh? Reportándose en jueves retro y contestando la crazy pregunta, dice, pues el mejor cameo es el de House of Mouse, pero actualmente no está en Disney Plus. Saludos y bonito día. Y por acá Lulu dice, ¿puedes mandar saludos, por favor, a los 5 fantásticos de Cargo Lift, que todos los días te escuchamos de parte de Lulu? Mi querida Lulu, el saludo para ustedes. La verdad es que nos da muchísimo gusto acompañarlos. 5 fantásticos. Échenle ganitas. Y te dije que vamos a tener varias sorpresas. Así que aquí te va una de las primeras de esta mañana. Este fin de semana, en el Autódromo de Querétaro, se va a estar llevando a cabo Pulso GNP. Y queremos invitarte para que disfrutes de artistas como Robbie Williams, como Caifanes, de Horrofobia, Travis, La Gusana Ciega, José Madero, entre muchos, muchos más. Si ustedes quieren estar ahí, si tienen vuelta a Querétaro este fin de semana y dicen, ay, como que me hace falta plan, pues ese es tu momento de participar. Recuerda que debes de tener tu R de Paz ya listo. Hay que mandarlo al 55 51 47 0 92 1. Y nos vas a decir si es verdadero o falso que el festival cuenta en los escenarios con intérpretes de lengua de señas. Hay muchas cosas que se dicen sobre Pulso GNP. Y queremos que nos digas si es verdadero o falso que dentro de este proceso de inclusión tienen a gente que habla lenguaje de señas para estar traduciendo en tiempo real lo que los artistas están cantando. ¿Tú qué dices? Participa ahí en tu conexión. Te quedas con Sergio Dalma.

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Saint Elmo's Fire de John Parr en Radio Disney 92.1. Definitivamente hay canciones que nos dan esta vibe, como que este sentimiento de película heroico, de que todo está padre, de que todo está bien. Y las tienes, por supuesto, en el jueves retro de Radio Disney 92.1. Ya tenemos a la persona ganadora que se va a disfrutar de este evento llamado Pulso GNP este 10 de octubre en el Autódromo Querétaro. Ahí te va. Alfonso Morales con terminación 0513 nos dice que es verdadero esto de que en los escenarios hay intérprete de señas para estar traduciendo en tiempo real lo que los artistas dicen. Así que ya estás ahí, cortesía de Radio Disney 92.1. Y por aquí en tu conexión, Ana nos dice: hola, Ofe, señorita productora y programadora, solo quería desearles un gran jueves retro. Muchas gracias por la buena vibra y la excelente programación del día de hoy. Abrazos. Mi querida Ana, abrazo de regreso también para ti. Luis dice: sin duda, el mejor cameo fue el de Tobey Maguire en Spider-Man en No Way Home. De eso estamos platicando, los mejores cameos de la historia. La señorita productora me está diciendo que para ella es uno de... que junta dos series muy icónicas, la de Doctor Quién y la de... ¿Doctor qué? Doctor Quinn. Doctor Quinn y de la niñera. ¿Te acuerdas de la Nana Fine? Más o menos me la describí y le digo: es que yo no conozco al Dr. Quinn. Y se quedó así de: ¿qué? ¿De qué hablas? No, hija, pues es que en el rancho el canal 5 se apagaba a las 8 de la noche y ya no había señal. ¿Para ti cuál fue? Cuéntame en tu conexión 55 51 47 0 92 1. Y para seguir en este mood a gusto de jueves retro, ¡qué rolón! Esto es de Starship, Nothing's Gonna Stop Us Now.

Mari Carmen en Radio Disney 92.1. ¡Qué ochenteros andamos! ¡Me encanta! Es el jueves retro. Este momento, ¿cómo te explico? Tipo fuera del tiempo que logramos a través de la música. Y en tu conexión estamos platicando de los mejores cameos de la historia. Martín dice, yo me acuerdo de un cameo de Scooby-Doo con Batman. ¿Sabes qué? También podemos interpretar cameo como crossovers épicos. Marisela dice, el mejor cameo, o mejor dicho, aparición especial es Brad Pitt en Friends. Icónico rol que a carcajadas vemos una y otra vez. Otro que nos sacó de onda fue Harry Styles en la peli de Eternals. Fíjate que sí. ¿Y sabes qué? Yo me acuerdo que también un gran cameo fue cuando Britney Spears apareció con Sabrina, la bruja adolescente, en un capítulo. Y después Sabrina, o bueno, Melissa Joan Hart, aparece en el video de You Drive Me Crazy de Britney. Eran grandes amigas. No me lo vas a creer, pero también Raven, de Stan Raven, apareció en el video de Ni Freud ni tu mamá de Belinda. Y luego Belinda apareció en un capítulo de Stan Raven. ¡No, qué cosas tan maravillosas! ¿Y qué me dicen de los RBD? Que también andaban en todos lados, menos en misa. Ilse dice, justo, un cameo que me gustó mucho fue en Sabrina la Bruja Adolescente cuando salió Britney, y también me emocioné cuando en el video de Crazy Britney salió Sabrina. Ellas eran lo más top en ese momento, claro que sí. Bueno, León nos dice, el mejor cameo, los Power Rangers con las Tortugas Niña. Bueno, pues ahí está, tú sigue platicándonos, 55-51-47-0921. Y fíjate que la Ruta RD va a andar en la Gustavo Amadero con boletos para Daniel Javid. Así que si tú quieres ir, en la GAM te van a estar esperando. En minutos la ubicación precisa. Vámonos con Men at Work, Who Can It Be Now?

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3: 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Son las 11.
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5: Hola, ¿qué tal, Radio Disney? Buen día. Para este jueves retro, ¿me podrían poner la canción de Corro, vuelo, me acelero de Timbiriche? Gracias, saludos.

brillar. Es tu momento de elegir tres temas que sí o sí necesitas escuchar el día de hoy. La propuesta que te hacemos es que sean canciones rudas, canciones heavies, canciones ya sea por su letra, por los artistas, porque tal vez en aquel momento eran los disruptivos de la época. Canciones rudas. ¿Qué te late escuchar? 55-51-47-0921, ahí en tu conexión, programa ese triple de canciones, y con muchísimo gusto lo pasamos aquí al aire. ¿Va que va? Ok. Oigan, y también recuerden contestar en tu conexión 55-51-47-0921 la pregunta del día de hoy. Para ti, ¿cuál es el mejor cameo o aparición random de la historia? ¿Qué tú dices? Es que, ¿en qué momento? La gimnasia con la magnesia. Ya nos están dando algunos, por ejemplo, más cuando pasaba Sabrina la Bruja Adolescente, cuando salen los Backstreet Boys en ese momento, todas. Pero ¿cuál es el cameo más épico que tú has visto o que recuerdas? 55-51-47-0921. Te leemos y te escuchamos. Mientras tanto, que la música siga para ti en tus actividades laborales. Esto es What a Feeling en Radio Disney 92.1. 11.6.

Radio Disney 92.1, 11 de la mañana con 5 minutos. ¿Y qué crees? ¿Qué crees? Que vamos a programar el triple de canciones el día de hoy. Es tu momento.

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0: Música de Paradiso, esto se llama Bailando y lo escuchas por supuesto en Radio Disney 92.1. ¿Qué crees? En las calles de la ciudad están ganando con la Ruta RD, así que en este momento pues vamos a escuchar a Regis para que nos cuente quién ya llegó a esa ubicación.
1: Hola amigos de Radio Disney, buenos días, soy Sandra y estoy en la, aquí con Radio Disney en la ruta y ya me gané mis boletos, gracias, saludos a todos chicos, los quiero.
2: Operen y a todos los radioescuchas, esta sí es una fan de Hueso Colorado, ya no saben la actitud que tiene aquí mi Sandy, es lo máximo, de veras.
0: Se siente mi querida Sandy, aplausos y abrazos para ti preciosa, nos contagian de esa buena vibra. Gracias por estar atentos al llamado de la Ruta RD, que más adelante vienen más ubicaciones. Tenemos el triple de canciones, canciones con las que te sientes rudo. Canciones que tal vez por la letra, por el ritmo, por los artistas, porque disruptivos para su época, pero marcaron como que esta parte mala, ¿no? Eric, que por cierto, Eric, yo siempre he dicho que es nombre de príncipe. Nos pide este triple de canciones. ¿Quiere escuchar a AC/DC con Highway to Hell? Nazareth con Little Part of You y Limp Bizkit con Take a Look Around. No sé tú cómo te sientas, pero yo, mira, rudeza al máximo. Dame tu opinión de ese triple de canciones en tu conexión 55 51 47 0 92 1.

0: canciones rudas. No, es que me encanta. Cerramos con Take a Look Around de Limp Bizkit. Antes tuvimos a Nazareth con Little Part of You y también a AC/DC con Highway to Hell. Yo sé que les encantó, yo sé que les fascinó, así que muchísimas gracias por las opiniones ahí en Tu Conexión. Mira, por acá dice Guillermo, esa canción de Limp Bizkit es la que pongo cuando ya se me hace tarde para llevar a la escuela a mi hija. Excelente triple. Rodo dice, muy buen triple, nos manda la señal del rock and roll y por supuesto las guitarras. Mali dice, 10 de 10 el triple de canciones, amo Limp Bizkit. Ana dice, señores, rolones, este triple de canciones, saludos desde Iztapalapa. Y José Luis dice, gran triple con AC/DC y Nazareth, combo ganador 5 estrellas. Luis le da 1000 estrellas este triple de canciones y José dice, buen triple de canciones, saludos, Sofe. Que por cierto, les estaba yo presumiendo aquí a mi productora y a Selmicha, que Fred Durst, el vocalista de Limp Bizkit, no me lo van a creer, está casado con una hidrocálida. Ojalá fuera yo, pero no. Mira, yo no sé, pero Aguascalientes es uno más que tú en todo el mundo. Y eso está muy chistoso. Creo que, fíjate, no es un cameo, pero eso es de mis cameos favoritos de la historia. Fred Durst casado con una hidrocálida. ¿Qué? Pero bueno, vámonos a las calles de la ciudad. Yo le quiero preguntar en este momento al team de la Ruta RD, a mi querido Pipe, ¿qué te pareció este triple?
1: Jefe, muchas gracias por hacer enlace directamente con nosotros en las calles de la GAM, pero eso sí, ese triple de canciones, 10 de 10, sin duda alguna. Oye, somos muy fans por acá también, todo el team de la Ruta Mixta de Limp Bizkit. Ahorita estábamos platicando también que, bueno, Aldo nos decía justamente un comentario bastante asertivo, que el bajo es lo que hace bastante hermosa esta canción, ¿sí o no?
0: No, hombre, es que Limp Bizkit tenía justo eso, esta combinación de géneros, pero el bajista yo creo que es de los mejores del mundo, porque luego hay playeras que dicen, no, dio pelo al bajista de la banda. A ver, ¿qué sería de Limp Bizkit sin el bajo?
1: Exactamente, y también de Wes Borland, ¿eh? Porque es uno de los mejores guitarros que puede también existir en este planeta.
0: Bueno, pues mira, ya lo disfrutamos y ahora disfrutar de todas las sorpresas que trae la Ruta RD. Cuéntame.
1: Ah, así es, Sofe. De hecho, tenemos sorpresas para todas las personitas. Que si les dijera que hay un evento que está llenando completamente foros, pero también combinando música en vivo, Sofe, arte y herramientas para transformar a las personas de esos momentos que sufrimos muchísimo en tus mayores éxitos, ¿tú irías? Bueno, pues estoy hablando del Ascender World Tour de Daniel Javid, que quienes van dicen que hay un antes y un después en sus vidas. Y para que ustedes lo puedan comprobar, hoy se van a poder llevar pase doble en la Colonia Estrella, sobre Avenida Talismán, esquina con Calzada de Guadalupe, en la Gustavo Amadero. Mi queridísima Ofe, yo nada más te digo una cosa. Lo único que tienen que traer es sticker RD bien pegado o su RD Pass, y con cualquiera de estos dos ya participan. ¿Te gustaría ir?
0: Re fácil, me encantaría ir. No creo que combine mucho Limp Bizkit con Daniel Javid, pero a los dos entramos. Muchas
1: para nada,
0: gracias.
1: Para nada.
0: Pipe, pues ojalá que llegue mucha gente para que se lleve estos accesos y más adelante nos dicen quién gana. Vámonos con más música. Mira, hay que bajarle a la rudeza. Ya. Volvamos a este mood bonito. Turno de Mimi. Esto se llama Finge que no. En Radio Disney.

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Ella es Laura Pausini con La Soledad en Radio Disney 92.1, por supuesto, en este jueves retro. 11:48 a.m. Tú sabes que el día de hoy le estamos pasando increíblemente bien y también tenemos cosas importantes para compartir contigo. 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Te esperamos. Vámonos con Cristian Castro. Esto se llama Por Amarte Así.

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6: Son las 12.
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8: Hola Radio Disney, buenos días. ¿Me podrían complacer con la canción de Been in Japan de Alphaville? Soy Javier, buen día a todos.

0: Música de Alvo Ball, esto se llama Big in Japan en Radio Disney 92.1, 12:03. Hoy estamos platicando en tu conexión de los mejores cameos de la historia. Mi querido José, ¿cuál es el tuyo?
1: Hola, Radio Disney. El mejor cameo de la historia ha sido el de la aparición de Donald Trump en Mi Pobre Angelito 2.
0: ¿Cómo crees? ¡Sí es cierto! Del Donald Trump. Donald Trump, muchas gracias por todo. ¡María!
2: Hola chicos, buenos días. Hola Ofe. Bueno, a mí los dos que me encantaron fue cuando Sabrina, la bruja adolescente, creó, entre comillas, a los Backstreet Boys por accidente. Y el otro fue cuando Bruce Willis apareció en la serie de Friends, porque siempre lo vamos así súper acá, bien rudo y todo. Y el personaje que interpretó en ese cameo fue lo mejor. Para mí demostró, bueno, no demostró, siempre lo hace, el pedazo de actor que es, ¿no? Que hasta sensible puede ser. Eso es todo. Que tengan muy bonito día, chicos. Chévetes.
0: Muchas gracias, María. De eso platicamos el día de hoy en tu conexión. Así que si tú quieres ser parte, 5551470921. Por cierto, les acabo de subir a mi cuenta de Instagram, @feren.valenzuela, un reel explicándoles un poquito de esto que les decía hace rato. Pues de que Fred Durst, el vocalista de Limp Bizkit, está casado con una hidrocálida. Es que Aguascalientes, uno más que tú. Por cierto, hablando de Aguascalientes, yo te llevé un poco el chisme del concierto que tuvo Alejandro Sanz en días pasados y que fue un éxito total, y que de verdad yo veo las fotos, los videos de mis paisanos y digo, qué ganas de estar ahí. Entonces, en esta ocasión, aquí en Radio Disney 92.1, tenemos unos boletos. Pero a ver, es que no son cualquier clase de boletos, son unos boletos en una zona mega exclusiva a la cual te vamos a invitar. Si tú aún no tienes tus accesos para el concierto de este 10 de octubre en el GNP Seguros de Alejandro Sanz, te los vas a llevar aquí. ¿Qué tienes que hacer? Mira, primero que nada, vas a estar atento a este sonido.
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0: ¿Ok? Más adelante, durante el turno, tú

vas a escuchar. Y en ese momento vamos a soltar una frase de una canción de Alejandro Sanz. Esto es para los más fans, ¿ok? Una vez que tú escuches el sonido y la frase, tienes que mandarnos a tu conexión cuando te lo indiquemos una nota de voz cantando la estrofa de la canción que lleva esa frase, ¿ok? Así va a estar. Así que tú pendiente, porque en cualquier momento suena el botón, decimos la frase y tú prepárate, ve calentando garganta, porque sí o sí vas a cantar para estar en una zona exclusiva con Alejandro Sanz en su concierto.

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0: es retro con Earth, Wind & Fire. Esto es September en Radio Disney 92.1. 12 del mediodía con 22 minutos. Fer, ¿cuál es el cameo más épico que tú has visto? Cuéntanos.
1: Hola, Radio Disney. Me llamo Fer. Y para mi papá Alejandro, el mejor aparición random para él fue Eduardo Verástegui en la serie Hechiceras.
2: Gracias, feliz día.
0: ¿Cómo crees? Pero sí, o sea, por eso son épicos, por eso son randoms. Y quien también nos va a responder la pregunta el día de hoy es mi querida Regis en las calles de la ciudad con la Ruta RD. Regis, ¿ya le pensaste? Para ti, ¿cuál es el cameo más épico de la historia?
3: Ya lo pensé, llevo mucho tiempo meditándolo y para mí el mejor tiene que ser cuando salió One Direction en iCarly, la verdad.
0: Inesperadísimo, y de repente los ves y ¡ah! ¡Qué emoción!
3: Sí, sí, estuvo muy emocionante. Pero ¿sabes qué también está muy emocionante, mi Ofe? El outfit de estrella que tenemos aquí para ti en la Ruta RD.
0: A ver, platícame de qué va este outfit, porque la gente como que dice, pues, ¿qué me van a dar de vestir o qué? Pues, básicamente, sí.
3: Tenemos de todo, camisas, sudaderas, ¿y sabes de qué? De tus artistas favoritos, y es merch oficial. Y si tú te quieres ganar la tuya, ya nos movimos. Ahorita estamos en la colonia Contadero, en la alcaldía Cuajimalpa, en Vasco de Quiroga y Avenida Carlos Fernández. 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
0: Ok, mi querida Regis, pues muchísimas gracias. Ojalá que llegue mucha gente. Y nosotros tenemos también más para compartir contigo acá en cabina de Radio Disney 92.1. Y es que, a ver, tú sabes que hace unas semanas, ya casi meses, nos enteramos pues del regreso de Soy Luna, ¿ok? Y todos, bueno, los más emocionados. Entonces, Soy Luna Tour, el último show, llega este 16 y 17 de octubre a la Arena Ciudad de México. El elenco de Soy Luna vuelve a presentarse en vivo con Soy Luna Tour, el último show, en una gira que pues marcará el esperado regreso de sus protagonistas Carol Sevilla, Michael Ronda, Ruggiero Pasquarelli, Malena Radner y Gastón Vietto. Junto a un destacado cuerpo de bailarines en escena, van a encabezar esta experiencia única en vivo. Este show va a reunir las canciones más icónicas de Soy Luna con los temas de la nueva temporada. Es una propuesta especialmente diseñada para celebrar la música, los recuerdos y la emoción de volver a vivir Soy Luna una vez más. Así que tú no te quedes fuera de vivir esta gran experiencia y participa con Radio Disney 92.1 por tus pases dobles. Indispensable que tengas tu RD Pass y tienes que ser justo de las dos primeras personas en enviarnos a tu conexión 5551470921. Y que nos digas qué fue lo que más te gustó de este regreso, ¿ok? Así de simple, así de sencillo. RD Paz, y cuéntame, ¿qué fue lo que más te gustó del regreso de Soy Luna? Con eso estás participando, mucha suerte. ¡Vámonos con Toto! ¡Ay, qué gran canción! Mira, esta canción siempre como que me inspira a irme a un lugar alejado, a la naturaleza, volverme tu Luminati, reconectar conmigo misma. Se llama África y la escuchas en el jueves retro de Radio Disney 92.1.

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1: Hola, hola amigos de Radio Disney, qué gusto acompañarlos en este avance deportivo. El regreso más esperado, la Liga MX reanuda emociones. Después de un largo parón por los compromisos internacionales de la fecha FIFA, nuestro balompié mexicano está de vuelta y con las revoluciones al máximo. Los equipos de la Liga MX han cerrado filas y reportan plantel completo para encarar lo que será el arranque de la esperada jornada 11 este fin de semana. Partidos de alto calibre como el electrizante América contra Monterrey y el siempre apasionado clásico tapatío entre Atlas y Chivas promete paralizar al país. El Arsenal blinda su futuro. Mikel Arteta renueva contrato. Cruzamos el Atlántico hasta el viejo continente, donde el estratega español Mikel Arteta acapara todas las portadas internacionales al plasmar su firma en una millonaria e histórica renovación con los Gunners. Este acuerdo pone fin a los rumores que lo colocaban de vuelta en el fútbol español y reafirma la confianza absoluta en el club inglés en su proyecto a largo plazo para dominar Europa. Dodgers toman ventaja ante Bravos. Nos vamos a las grandes ligas porque los playoffs de la MLB están al rojo vivo. En un juego de antología correspondiente a las series divisionales de la Liga Nacional, los Dodgers de Los Ángeles vencieron 3-1 a los Bravos de Atlanta. Una joya de picheo del japonés Yoshinobu Yamamoto, quien recetó 10 ponches, combinada con vuelaceras de Kike Hernández y Freddy Freeman, le dio a la novela angelina una ventaja crucial en la serie. Con esto cerramos la información, pero sigan disfrutando de la mejor música aquí en Radio Disney.
2: Muchísimas gracias por toda esta información deportiva, pero ¿qué crees? Mamá Lucha está aquí en cabina de Radio Disney y nos quiere decir algo. ¡Adelante!
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0: Esas sí eran buenas canciones.
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0: eléctricos, no huyas de mí en este jueves retro en Radio Disney 92.1. 12:47, tengo un saludo y además un beso. Y ay, te iba a poner un pato, pero ya me quitaron a mi pato. Bueno, te pongo un relincho. No es lo mismo, pero es igual. Para el bebecito más precioso, más guapo, el que sí se sabe la de chambear. Nanito, gracias por estar escuchando Radio Disney 92.1. Que tengas un gran día y también que hoy salgas bien, de buenas de la chamba, llegues a casita tranquilo, te relajes. Todo chido, todo suave. Gracias por tus oídos en Radio Disney 92.1. Y en este momento también tengo a las personas ganadoras que se van a disfrutar de Soy Luna. Hace un momento te decíamos que pues el elenco está de regreso, que traen la verdad un espectáculo impresionante que no te puedes perder. Y entonces Marisol López con terminación 3030 nos va a platicar en tu conexión sobre este regreso, justo. O sea, pues, ¿qué es lo que más te gusta? ¿Qué es lo que más esperas? Así que, adelante, te escuchamos.
1: Hola, Ofe, aquí concursando para los boletos de Soy Luna. Y sin lugar a dudas, yo creo que lloré. Pues que todos sabíamos que se iban a quedar juntos y al final no, y se queda con su mejor amigo. La verdad es que es muy triste, pero también realista a la vez.
0: Ay, Denise Ramírez con terminación 3625, ¿tú qué nos dices?
2: Lo que más me gustó fue el drama cuando Luna regresa a patinar por el miedo a volverse a lastimar, pero sin importar nada, enfrentó sus situaciones y ante una nueva enemiga. Entonces, el patinaje y todo ese tipo de cosas, y que los sueños se pueden hacer realidad, es lo que me enseñó esta nueva parte de la serie.
0: Bueno, pues, ¿qué creen ustedes? Ya están ahí, cortesía de Radio Disney 92.1. Disfruten mucho de esta presentación. Recuerda, 16 y 17 de octubre, Soy Luna Tour, el último show en la Arena Ciudad de México. Vámonos con música ochentera. Llega Neón con esto llamado Juegos de Amor en Radio Disney 92.1. Es el jueves retro.

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6: Es la una.
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8: Hola, Radio Disney, buenos días, soy Miguel. ¿Me podrías poner la canción de Lucha de Gigantes de Macha Pop, por favor?

0: Lucha de Gigantes con Nacha Pop en Radio Disney 92.1. Y bueno, pues ¿qué crees? Tenemos información importante para compartir contigo, pero primero vámonos a
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0: Adelante, Saraí.
2: Hola, Radio Disney. Quiero pedir una canción de Alejandro Sanz. Me encanta muchísimo y me hace sentir algo especial. Quiero escuchar Yo Era Poesía. No me puedo sacar esa canción de la mente desde que la escuché. Y me gustaría escucharla para compartir este momento con todos los que están sintonizando Radio Disney. Un saludo y gracias de verdad por poner la mejor música siempre.
0: Claro que sí, Saraí. Y tú también, prepárate porque este 10 de octubre Alejandro Sanz llega nada más y nada menos que al estadio GNP Seguros con su gira ¿Y ahora qué? 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Así que, Sanz y Eden Muñoz, Yo Era Poesía.
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0: Pues escuchas esta canción y dices Romantic Style in the World para siempre, por supuesto que sí. Con los años que me quedan de Gloria Estefan. Yo con mucha ilusión decía, cuando llegué a mis bodas de oro, la voy a poner. Ya amigos, ya tocará en el asilo con el verdadero amor. Igual va a seguir quedando la letra y todo, pero bueno, vámonos en este momento a las calles de la ciudad porque la Ruta RD con harta sorpresa cerca de ti, ahí en tu colonia, en tu alcaldía. Mi querido Pipe, ¿dónde andamos en este momento?
1: Así es, Sofé, continuamos con más. Todavía tenemos muchas, muchas sorpresas. Esta mañana, fíjate que veo yo bastante nublado, muchísimo. Ofe, demasiado, hay personas que todavía sentimos que todavía no despiertan, pero bueno, es válido. Y eso sí, si seguro te cae la lluvia en esta tarde, muy probablemente necesitas protegerte. 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Estamos en la alcaldía Gustavo Amadero, en la colonia Gertrudis Sánchez, en avenida Victoria Oriente, esquina con calle Norte 74A. Sé que está un poquito larga, pero no se preocupen, ahorita les vamos a repetir una vez más la ubicación. Pero atención familia, porque si ustedes necesitan este paraguas antitormentas que no les arruine el outfit este jueves, ¿cómo ves, Sofé?
0: Me encanta porque estos paraguas son súper útiles en esta temporada y cuando dices, no está lloviendo, para cubrirte del sol. Mira, Pipe, y están muy pedidos, entonces ojalá que llegue mucha gente.
1: 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Alcaldía Gustavo Amadero, colonia Gertrudis Sánchez, apúntalo bien, sobre avenida Victoria Oriente, esquina con calle Norte 74A. Aquí los esperamos y te regresamos ganadores, Sofé.
0: Muy bien, muchas gracias, mi querido Pipe. Ahí está la Ruta RD para que te acerques y ganes. Turno de Luz Casal, entre mis recuerdos, en el Jueves Retro.

0: Voy a presentar esta canción como dice Thalía al inicio. Y como cada día, pienso en ti. Y si tú estás pensando en ir pero al concierto de Alejandro Sanz, por favor, tienes que escuchar esto. Préstale mucha atención.
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0: Ya te habíamos adelantado lo que este sonido significaba, así que por favor préstame tus oídos, porque esta es la invitación a que te vayas este 10 de octubre a la gira, y ahora aquí en el Estadio GNP Seguros de Alejandro Sanz. Estos boletos son en una zona fantástica que no te puedes perder. Son de los mejores boletos que vas a encontrar. ¿Qué tienes que hacer? Número uno, nos vas a enviar tu R de paso a tu conexión. Número dos, te voy a dar una frase de una canción de Alejandro Sanz. Nos vas a responder ahí mismo en tu conexión cómo se llama la canción, pero sobre todo vas a terminar de cantar la estrofa a la que pertenece esta frase, ¿ok? Ahí te va. No es lo mismo ser que estar. Esa es la frase. No es lo mismo ser que estar. ¿De qué canción es? Termina cantando la estrofa. Y lo que sigue también es importante, que estés muy pendiente de tu teléfono, porque si cumples con los requisitos en tu conexión, te vamos a marcar. ¿Va que va? Tú puedes estar ahí, en esta zona tan exclusiva, en esta zona tan deseada del concierto de Alejandro Sanz, este 10 de octubre en el GNP Seguros. Turno de Eduardo Capetillo. Pues ya, ¿qué les digo? Esta canción, a ver. Es la mujer que no soñé.

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0: Sweet Dreams en Radio Disney 92.1, 1:41. ¿Y qué crees? Es momento de marcarle a la persona que está cumpliendo con todos los requisitos en tu conexión y que se quiere ir a disfrutar de Alejandro Sanz en una gran zona este 10 de octubre. Olga, ¿estás ahí?
1: Hola, sí, aquí estoy.
0: ¿Cómo estás, Olga?
1: Súper contenta.
0: Te escuchas. Bienvenida a Radio Disney.
1: Muchísimas gracias.
0: Mi querida Olga, ¿tú eres fan de Alejandro Sanz?
1: Súper fan.
0: ¿Qué tan fan?
1: Pues mira, desde que estaba en la secundaria, o sea, yo me acuerdo que lo veía siempre en domingo, cuando salía con su guitarra, bien jovencito, o sea, me encantaba.
0: Yo pensé que desde que Alejandro Sanz estaba en la secundaria y dije, ¡ora! Pero bueno.
1: Bueno, si nos hubiéramos conocido, igual me hubiera enamorado de él.
0: Ay, es que yo creo que todas. Y aparte, no sé si estás de acuerdo conmigo que este hombre con los años, más guapo, más mejor, talentoso. Sí, claro. Impresionante. A ver, ¿y tú tienes tus boletos ya para irte al concierto o no?
1: No tengo.
0: Ay, precioso.
1: No tuve la oportunidad de conseguirlo.
0: ¿Qué crees? Mira, escucha esto. Aquí tengo dos boletos. ¿Será que tú los necesitas que te los damos? Olga. ¡Olga! ¡Se me fue Olga! ¡Recuperen a Olga! Olga, ¿estás ahí? Ahí estás.
1: Es que no se escucha.
0: A ver, pégate tu teléfono. Vamos a darle prisa entonces a esto, mi querida Olga. Dimos una frase hace un momento que tú tenías que completar cantando y decirme de qué canción es esta frase. La frase es, no es lo mismo ser que estar. Continúale, por favor.
1: No es lo mismo ser que estar, no es lo mismo estarse, quedarse, que va, tampoco quedarse es igual que parar. No es lo mismo, será que ni somos, ni estamos, ni nos pensamos quedar, pero es difícil no conformarse o pelear. No es lo mismo, es distinto.
0: ¡Ay, aplausos para Olga! ¡Súper bien! Nos dio canción, nos dio actitud, nos dio historia de Alejandro Sanz. ¿Qué crees, Olga?
1: Ay, dime.
0: Nada más te falta una cosa para ganar. Dime cómo se llama esa canción y ya.
1: No es lo mismo.
0: ¡Ándale, Olga! ¡Te vas a Alejandro Sanz, cortesía de Radio Disney! Preciosa, aparte te vas a una zona increíble. Lo vas a ver así, mira,
1: cerquita.
0: Pues mira, gracias a Radio Disney. Gracias por estar aquí. Ya te vas, Alejandro Sanz. Muchas felicidades.
1: Ay, te lo agradezco mucho. Gracias a Dios, Disney. Gracias a Dios.
0: Gracias, mi querida Olga. Hay más sorpresas para ti. Muy pendiente.

0: 92.1. ¿Qué creen? Ya nos vamos, pero primero te vamos a presentar a los ganadores de la Ruta RD.
1: Hola, buena tarde, mi nombre es Ana María y estoy recibiendo mi regalo. Muchísimas gracias a Radio Disney. Los esperamos aquí en Avenida Victoria, en el 3606. Estamos en el depósito de refrescos. Estamos para servirles. Muchas gracias.
2: Hola, Radio Disney. Mi nombre es Shelly. Me acabo de ganar mi sombrilla aquí con Pepe. Estamos aquí adelantito en el depósito de refrescos Tres Lunas. Entonces los esperamos. Muchísimas gracias. Un saludo, Fer.
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0: No es Pepe, no es Pipo, no es Poppy. Es Pipe, Pipe. ¡Ya vámonos! Gracias a Valecita en la producción. Soy Oferen. Encuéntrame en redes como Oferen.Valenzuela. Si estoy en Instagram. Mañana regreso contigo, 10 de la mañana. Y te quedas con Perla de aquí hasta las 6. ¡Adiós, Crazy Horse!
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14: Son las 2.
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16: Hola Radio Disney, quisiera pedir la canción de Big Japan con Alphaville, por favor, para ambientarnos. Muchas gracias, bye.

4:04. Muy buenas tardes, ¿cómo están? Me da muchísimo gusto saludarles donde quiera que se encuentren. Ya son, bueno, ya les decíamos que ya son las 2:04. Gracias a todos ustedes por dejarnos acompañarles. Hoy es jueves retro y la vamos a pasar muy bien. La vamos a pasar como se debe pasar. Tranquilos, disfrutando, recordando de estos grandes momentos. Gracias a estas grandes canciones que vamos a escuchar el día de hoy, que seguro te van a llevar a esos momentos, no sé, cuando eras niño, cuando estabas adolescente, cuando descubriste a tu primer amor, cuando descubriste a tu artista favorito, y ese es el punto de este maravilloso jueves retro. Así es que quédate con nosotros en este viaje. Yo soy Perla y me da muchísimo gusto poder acompañarte. 55 51 47 092 1 es el número de tu conexión. El día de hoy tenemos tus invitaciones para que te vayas a ver el documental de Lalalisa, o bueno, de Lisa. Ella es integrante de ¿cómo se llaman? Ah, Blackpink. Es que estamos en el jueves retro y Blackpink ya es de la chaviza. Bueno, también queremos que participes más adelante por tus invitaciones de Soy Luna, y te lo dijimos ayer y te lo vamos a cumplir el día de hoy. Estas invitaciones especiales en Zona Platea de Alejandro Sanz. Así que yo creo que tenemos mucho, mucho, mucho para ti el día de hoy. Ya sabes, Mundo ESPN, la Ruta RD, etcétera. Pero no sé si ustedes, vamos a entrar de lleno a este recuerdo, este mundo de recuerdos. No sé si ustedes se acuerden de la onda grupera de los noventas. Y es que en México no solo fue un género musical, fue también uno de los fenómenos sociales y de masas más grandes de la historia del país. No sé si se acuerden que pues Alicia Villarreal impuso muchísima moda, porque muchas nos empezábamos a hacer que las trencitas, pues se utilizaban ya los pantalones ajustados con las botas. No, había muchísimos grupos que escuchábamos en las reuniones familiares. ¿De quiénes te acuerdas? Yo me acuerdo que mi mamá ponía constantemente el disco de Bronco que se celebró aquí en la Plaza de Toros, La México. Que de hecho el escenario era

giratorio. Y entonces era, según yo, no recuerdo bien, pero la portada era morada o era negra, no me acuerdo. Y decía Bronco en la Plaza de Toros y mi mamá la ponía constantemente. Y era una cosa espectacular porque escuchabas la música y de ahí te ibas que a la banda Machos, que a la Recodo, que también la banda Recodo lanzó unas cosas espectaculares en los noventas con El Mimoso y con todos estos, también con Julio Preciado que estaba en los noventas, que era vocalista de la banda El Recodo. O sea, una cosa espectacular. Entonces, queremos que nos digas de qué te acuerdas de la onda grupera 55 51 47 092 1, y además funcionó como un puente cultural que unificó el México rural con el urbano, derribando también estas barreras de clases sociales a través de magnos eventos, bailes masivos, la televisión y una estética sumamente característica de esta época. ¿Ustedes se acuerdan del Rodeo Santa Fe? ¿Quién fue al Rodeo Santa Fe? 55 51 47 092 1. Hoy vamos a disfrutar y a recordar de la onda grupera. ¿De qué te acuerdas de la onda grupera? ¿Quién escuchabas? ¿Cómo te vestías? He de decirles que yo nunca he utilizado tejana, nunca en mi vida, pero sí le he entrado a la onda grupera. Así que díganos, 55 51 47 092 1. Mientras tanto, vámonos con música de este genio que ya no está con nosotros, pero nos dejó grandes canciones como esta, llamada Mother Love. Ya son las 2:08. Quédate, disfruta de este jueves retro. Iniciamos. Bienvenidos. 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

0: Les digo que hay canciones que no se pueden interrumpir de ninguna manera y esta de The Pretenders es una de tantas. Esto se llama Don't Get Me Wrong, o sea, no me malentiendas. Ya son las 2:20, te estamos escuchando a través de tu conexión 55-51-47-0921. Pero antes, vamos a hacer contacto con la ruta RD. Pipe, ¿cómo estás? Buenas tardes, ¿qué vamos a llevarnos en esta maravillosa tarde de jueves?
1: Hola, hola, Perlita, qué gusto escucharte una vez más. Sí, ya es jueves retro, qué rico, la verdad la estamos pasando bastante bien. Hoy nos venimos aquí a la alcaldía Gustavo Madero, todavía tenemos más sorpresas. Y es que, imagínate, el día de hoy en la mañana empezamos a dar ya los boletos para Daniel Javif en el Teatro Metropolitan el 15 de octubre. Y bueno, pues un agasajo, ¿eh? La verdad la hemos pasado muy bien, nos han dicho que están muy emocionados porque su vida cambia completamente y Perlita, nuevamente los volvemos a tener, ¿cómo ves?
0: Está maravilloso porque de pronto sí necesitamos como ese apapacho, también necesitamos externar o escuchar palabras que nos ayuden pues a encontrar el camino, a sanarnos, y creo que Daniel Javif lo hace bastante bien, así que no pierdan la oportunidad para poder estar en este show que seguramente les va a ayudar. ¿En dónde están, mi querido Pipe? Cuéntanos.
1: Claro que sí, Perlita. Bueno, pues si ustedes también quieren convertir esos momentos difíciles en sus mayores éxitos, bueno, pues para el Ascender World Tour, aquí los estamos esperando en la Alcaldía Gustavo Amadero, Colonia Estrella. Estamos sobre Avenida Tesoro, esquina con Ferrocarril Cuernavaca. Bueno, pues aquí los vamos a esperar con muchísimo gusto. Recuerden, esquina con Ferrocarril de Cuernavaca, sobre Avenida del Tesoro en calle Estrella. Los boletos de Daniel Javif, en el Teatro Metropolitan el 15 de octubre son pase doble, Perlita, entonces para que se lleven a un acompañante más. ¿Cómo ves?
0: Está maravilloso. Siempre en equipo es muchísimo mejor. También está padre encontrarse uno mismo, pero en equipo también está padre. Muchas gracias, mi querido Pipe. Por favor, recuérdanos en dónde se encuentran por última vez. Pipe.
1: Bueno, hola,
0: ahí
1: Perlita.
0: Ahí estamos.
1: Aquí estamos. Se nos fue un poquito la señal, perdóname, ¿qué me dijiste?
0: No te preocupes, repítenos rapidísimo la ubicación, porfis.
1: Perfecto, recuerda, Colonia Estrella, sobre Avenida Tesoro, esquina Ferrocarril de Hidalgo. Aquí los vamos a esperar, eso sí, nada más, con sticker RD bien pegado, y por favor, también RD Paz participa, cualquiera de las dos, ¿va?
0: Perfecto, muchísimas gracias, Pips, y nos encontramos más adelante en la ruta RD. Tenemos, pues, ya tus primeros mensajes con respecto a esto que te preguntábamos, recordando la onda grupera en este jueves. Hola, Mauricio.
2: ¿Qué tal, RD Disney? Sobre el tema del día de hoy, temas gruperos, cómo no olvidar a Los Temerarios, a Bronco, muchos grupos que en su momento fueron grandes y todavía creo que todavía tocan a Temerarios en alguna fiesta y todo el mundo lo corea, cómo no, cómo olvidarlo. Saludos, Radio Disney, buena tarde.
0: Saludos, mi queridísimo Mauricio. Por acá María de Jesús también nos dice: hola, Perlita, respondiendo a la pregunta, ¿cómo olvidar esos bailes de quebradita donde la mujer creo que se la pasaba en el aire más tiempo que en la tierra, pero se veía muy impresionante? Bueno, al menos yo, que era una niña, sí me impresionaba ver a las mujeres volar. Melba, hola, buenas tardes, Perlita, señor productor, yo escuchaba mucho a Bronco, Temerarios y a La Mafia. ¿Se acuerdan de La Mafia? Buenísimos. Tenía un novio que me llevaba a verlos. Saludos. Edge, por acá nos dice: yo me acuerdo cuánto por la esa la de Doña Cuca, esa rola ahorita la hubieran censurado, todo mencillo de chiquillo y cantando esa rola, pues no. Grace, hola, Perlita, ¿qué te parece si para entrar en esa onda grupero reto ponen la misma piedra de límite o una de Bronco, la de Oro? ¡Oro! ¡Tú me has cambiado por...! Oiga, no voy a cantar porque lo hago terrible, ¿ya se dieron cuenta? Ricardo, mi queridísima Perlita, la mejor locutora de la Ciudad de México. ¡Órale, espérate! Un gusto escucharte. Bendiciones y todo el equipo de Radio Disney. Gracias, Richie, te mandamos un abrazo. Carlita nos dice: hola, Perlita, buena tarde. La verdad, no recuerdo que me haya gustado ese tipo de música ni haberme vestido así muy representativa, pero recuerdo de chiquita siempre ponían a Capaz de la Sierra para hacer los quehaceres del hogar bien inspirados. No sé si cuente, pero se me vino los recuerdos. Claro que cuenta, porque después de la banda llegó el Duranguense, ¿se acuerdan? Y de las pointy boots y todo este rollo de las botas puntiagudas. Más adelante vamos a entrar más en información para que te acuerdes. Mientras tanto, vámonos con música de Marta Sánchez, Dime la Verdad.

Ya son las 2:36, seguimos acompañándote en este jueves retro y bueno, pues seguimos leyéndote también a través de tu conexión 55 51 47 0 92 1. Por acá Ana Claudia nos dice: la canción de la niña fresa, Lupis. Hola, Perlita, yo recuerdo que mis hermanas para hacer que hacer ponían Los Temerarios, Bronco, Guardianes del Amor. Ya no me acordaba de ellos. Y era un agasajo limpiar y cantar a todo pulmón. Klaus Montes nos dice: hola, Perlita, a mí me dedicaban canciones de Los Temerarios. El ex de secundaria marcaba por teléfono y ponía sus serenatas. ¡Qué bonito! Ileana, hola, Perliux. Yo me acuerdo que antes del Duranguense salió La Quebradita y después del Duranguense La Cumbia Tejana. ¡Claro que sí! ¿Se acuerdan de La Quebradita? Pues de ahí salieron todos estas agrupaciones, La Banda Macho. ¿Cuál es más, señor? Usted es contemporáneo. La Banda Machos. Es que mi mamá tenía una de La Banda Machos también, un disco de La Banda. No, ya saben que estábamos ahí en los CDs y poníamos mucho que La Banda Machos, igual que ustedes, ¿eh? Estábamos poniendo ahí entre que limpiábamos y todo. También Los Tucanes de Tijuana eran muy buenos. Banda Maguey, claro que sí. La Banda El Mexicano, el Grupo Límite, Liberación, ¿se acuerdan? No, qué cosas. ¿Ustedes qué escuchaban? 55 51 47 0 92 1. 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Vámonos con este rolonón, Cyndi Lauper, True Colors.

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12: Política. El director general del Aeropuerto Internacional Felipe Ángeles, Isidoro Pastor, informó sobre los avances alcanzados por la terminal aérea en materia de conectividad y crecimiento operativo, al reportar una red de 47 destinos y una operación acumulada superior a los 22.6 millones de pasajeros. Con el aval de todas las fuerzas políticas, el Senado aprobó cambios a la Ley Federal de Protección al Consumidor, que castigarán con fuertes multas a las empresas que insistan en el acoso telefónico a ciudadanos con fines comerciales o publicitarios.
13: Nacional.
12: La jefa de gobierno de la Ciudad de México, Clara Brugada, presentó una nueva red de atención, cuidados y construcción de autonomía para personas en situación de calle, que sustituirá al modelo tradicional de albergues por una red de servicios enfocada en la restitución de derechos, la salud, empleo, vivienda y la construcción de proyectos de vida individuales. Como primera etapa, serán habilitadas 4 sedes.
13: Internacional.
12: Falleció Mari Carmen Abascal, la mujer de 87 años que se convirtió en símbolo de la crisis de vivienda en España, tras ser desalojada del inmueble de Madrid en el que había vivido durante más de 70 años. Su caso provocó una ola de protestas y llevó al gobierno del presidente Pedro Sánchez a proponer de urgencia medidas de alivio en materia de vivienda.
13: Tendencias.
12: La poeta, ensayista y traductora canadiense Anne Carson ganó el Premio Nobel de Literatura, cuya obra lúdica mezcla géneros y fusiona lo clásico y lo moderno.
13: Espectáculos.
12: El cantante y compositor Piero Antonio Franco de Benedictis, mejor conocido como Piero, ícono de la música de protesta, la trova, el rock latinoamericano y conocido mundialmente por la canción Mi Viejo, falleció a los 81 años en Buenos Aires.
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2:52, seguimos contigo a través de Radio Disney 92.1 y bueno, pues ya tenemos felices ganadores que se nos van a ir a ver en exclusiva este nuevo documental de Lisa que se llama Always la Lisa. ¿Qué tenías que hacer? Bueno, pues decirnos a través de tu conexión, enviarnos tu R de Paz y decirnos ¿cuál es tu canción favorita? ¿Por qué querías asistir a la proyección del documental? Y con eso ganabas tus pases dobles. Tenemos ya nuestros afortunados ganadores, ¿verdad, mi querido señor productor? Por acá está Melissa Rivero. Su canción favorita es Money. Quiero ir porque soy súper fan de Lisa y de Blackpink. María Eugenia Aguilera. Quiero ir porque me gusta cómo canta, su estilo y su personalidad. Muchísimas felicidades a todos ustedes. Gracias por participar. Estén muy atentos, muy atentas de pues todas las cosas que tenemos para ustedes, porque sí, Radio Disney te lleva a tus eventos favoritos. Vámonos con música de James Brown. ¿Quién se siente así? ¿Usted, señor productor? ¡Wow!

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1: Y puntualísimos a las 3:03, es como le damos la más cordial bienvenida a mi queridísima Sofi Moreno. Mi queridísima Sofi, ¿cómo estás? ¿Ya comimos?
2: Hola, hola, Perlita, qué gusto me da saludarte en este jueves retro. Ya comiditas, ahora sí, sin ningún problema, listas para hablar, pues, de todos los deportes, ¿no? Traemos NFL, MLB, traemos fútbol europeo, ya sabes, de todo un poquito.
1: Eso me fascina porque el platillo está bastante suculento el día de hoy. Tenemos un buffet de deportes y vamos a iniciar, ¿te parece? Porque justo lo mencionabas, la MLB, adiós, ni a los, o sea, le decimos adiós a los Yankees, a los Padres y a los Braves. ¿Cómo así, mi Sofi?
2: Se nos fueron ayer ya tres equipos de la postemporada de la MLB. Hablamos del partido de los Yankees, ¿no? El más llamativo, iban 2-0 ante, pues sí, unos poderosos que al final fueron bastante poderosos Rays, y se esperaba que en su regreso a Nueva York, ya con su gente, con este apoyo, pues saldrían adelante. Pues fue todo lo contrario, Perlita. Por ahí hubo una polémica en este juego número 3. Les voy a platicar rápidamente. Cuando parecía que Anthony Volpi, este joven que juega en los Bombarderos del Bronx, se despedía, bueno, no se despedía, se mandaba un home run para empatar el marcador, pues resulta que hubo una interferencia de un aficionado. ¿Y esto qué significa? Bueno, interferencia es cuando un aficionado o algo ajeno al juego se mete al campo de béisbol y, bueno, provoca algo extraño. Pues eso sucedió, sí, una mano de un aficionado tocó la pelota antes de que abandonara el campo. De hecho, parecía que iba a pegar en esta barda característica de los campos de béisbol. Y bueno, fue toda una polémica, no tanto por la interferencia, sino por el aficionado, ¿no? Todos le dicen, oye, ¿cómo vas a afectar así a tu equipo desde las tribunas? Es impresionante. Y bueno, digo, también los Yankees tuvieron mucho que ver, pero terminaron perdiendo este juego número 3, 4-3 ante los Rays. Así que Tampa Bay los barrió 3-0, adiós a los Yankees. Y bueno, siempre hay una historia de los Yankees de Nueva York. A mí me impresiona cómo siempre hay una entrada fatídica, siempre les pasa algo, pero bueno, ya son 17 años y contando, Perlita, que no pueden obtener el título de Serie Mundial.
1: Está tremendo. Si ustedes se meten a las redes sociales, pues obviamente van a encontrar este video, y ahí incluso hay unos donde se ve como en cámara lenta este movimiento, y me parece, pues de pronto, de estas casualidades que no son tan favorables, ¿no, mi Sofi? Que al final del día, pues estás dentro de un juego, tú nada más te tienes que quedar ahí donde te toca y punto, ¿no?
2: Sí, totalmente de acuerdo. Y siempre pasa con aficionados de Yankees, sí. No es la primera vez. Incluso, bueno, ya obviamente todo el internet conoce la cara de este sujeto, y me atrevo a pensar que no volverá a disfrutar un juego de béisbol, pues a gusto, ¿no? Sin que alguien le vaya a gritar, a hacer algo. Pero bueno, también ayer, bueno, ni Dua Lipa se quiso perder esta serie tan buena de los Yankees de Nueva York. Ahí estaba con su esposo en Yankee Stadium, y bueno, fueron testigos de la barrida de Tampa Bay a Nueva York. ¿Qué pasó en los otros partidos? Bueno, también le dijimos adiós a los Padres de San Diego. Yo les fallé porque en algún momento les dije, sí, ojo con los Padres. Pues no, los Cerveceros fueron los que salieron adelante, así como los Dodgers, que ganaron 3-1 ante los Braves, así que ambos equipos ya están en la serie de campeonato y se van a enfrentar. Este duelo va a ser buenísimo, Perlita, los Cerveceros con

0: contra los Dodgers de Los Ángeles. Les invito a no perdérselo. A partir de este domingo empieza esa serie de campeonato. Y bueno, del otro lado, además de los Yankees, ¿qué sucedió? Bueno, lo de los White Sox y los Guardians, ellos sí pudieron meter las manos, hablo de Cleveland, porque ganaron ayer en las pantallas de ESPN y Disney Plus, así que la serie va 2-1, todavía favorable a Chicago, y el día de hoy se vuelven a enfrentar a las 6:00 p.m. Así que bueno, veremos si Cleveland logra empatar la serie o Chicago de una vez por todas se va 3-1 y se mete a la serie de campeonato para enfrentar a los Rays. Así va la postemporada del béisbol, Perlita. La verdad es que ha estado buenísima.
1: Una postemporada, bueno, buenísima, pero de mucho movimiento y de muchas sorpresas. Cualquiera diría que, como lo decías al inicio, los Yankees se recuperarían con el apoyo de su gente, pero bueno, también esta es una sorpresa, o quizás no, que no hayan conseguido la victoria. Y bueno, ahora de estos partidos que se van a dar a partir de hoy, pues que la gente nos diga 55-51-47-0-92-1, ¿cuál es su favorito? ¿Cuál es tu favorito, mi Sofi?
0: Híjole, los Dodgers los veo poderosísimos, pero me encantaría que los Brewers de Milwaukee los eliminaran, así que, híjole, bueno, esa es la conferencia fuerte, ¿no? Pero sí, creo que quien gane de estos juegos de serie de campeonato, pues se terminará ganando la serie mundial.
1: Yo también acá le voy a los Dodgers. Señor productor, rapidísimo. A los Dodgers también, pues vamos a ver qué tal le sale el juego el día de hoy. No te me vayas, mi Sofi, porque sí, ya tenemos más información lista para que tú la conozcas. Mientras tanto, vámonos con música de Michael Jackson. Ya son las 3:09. Recuerda que estás en Mundo ESPN a través de Radio Disney 92.1, gracias a ESPN y Sports Center. Te escuchamos fuerte y claro, 55-51-47-0-92-1. Dinos tus favoritos para estos partidos de béisbol de la MLB. Mientras tanto, vamos a mover el cuerpo en el Jueves Retro.

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0: Escuchamos a Eurythmics con esto que se llamó Sweet Dreams. Ya son las 3:22. Seguimos platicando con mi queridísima Sofi Moreno. Y ahora vamos a adentrarnos rapidísimo. Los vamos a leer a través de tu conexión 55-51-47-0921. Por acá nos dice Jonathan: yo le voy a los Dodgers, mi Sofi. Por acá nos dice muy emocionado. Y ahora sí, pasando a otros temas, pues, ¿qué pasó con el señor Mbappé? ¿Cómo crees que se puede ir del Real Madrid? Bueno, es que es bien sabido y yo, o sea, no es que yo sea fan del Real Madrid, pero pues digamos que es como un secreto a voces que muchos rumores dicen, afirman que no se lleva bien con el equipo y pues también que hay como muchos roces ahí en los vestuarios, ¿no, mi Sofi? Adelante.
1: Sí, así como lo escuchan. Bueno, primero comentar que, bueno, los aficionados a los Dodgers de Los Ángeles están que no se aguantan ni a ellos mismos. Pero bueno, pasemos con el tema de Kylian Mbappé del Real Madrid, porque sí, saldrían nuevos rumores alrededor de este jugador. Porque, a ver, ¿qué pasó en las últimas semanas? Se fue con Francia a la fecha FIFA, jugó el primer partido con Zinedine Zidane, marcó el primer gol en la etapa Zidane con Francia y luego salió lesionado, lo cual, bueno, no le gustó mucho al Real Madrid porque, bueno, casi siempre pasa lo mismo, que se va con Francia y se lesiona y en vez de regresar a España tenía unos días libres y como cualquiera de nosotros en nuestros días libres, pues puede hacer lo que le plazca y se fue con su novia Esther Espósito a cenar y bueno, se hizo un súper escándalo que estaba lesionado y que no estaba entrenando, pero que sí tiene tiempo para ir a cenar con su novia. Pasa ese escándalo y ni 2-3 días después se sube a una bicicleta. ¿Y por qué esto es polémico? Bueno, porque semanas antes su director técnico en el Real Madrid, José Mourinho, había dado algunas declaraciones de: yo no dejo que mis futbolistas den un paseo en bicicleta porque si se caen se pueden desde fracturar la cadera hasta un raspón, pero a mí no me gusta que mis futbolistas anden en bicicleta. Bueno, pues va Mbappé y ¿por qué no? Sube un video a redes sociales en donde está andando en bicicleta. No se sabe si fue a propósito, no se sabe si fue un error, no se sabe si Mbappé sabía de estas prohibiciones en el vestuario, pero bueno, ya te has de imaginar, Perlita.
0: Sí.
1: Todo el tema que se hizo por un posteo en bicicleta y por lo mismo, pues Mbappé no acaba de caer bien pues en el vestidor, como bien lo comentas. Bueno, el día de hoy ha salido un nuevo rumor y es desde Inglaterra. El Liverpool prepararía una oferta estratosférica para hacerse del delantero francés en el próximo mercado y bueno, el Real Madrid a lo mejor por todas estas cosas que les estoy contando pues lo vería con buenos ojos, sería muchísimo dinero, más de 200 millones de euros, así que bueno, se siguen moviendo las aguas, este futbolista que no sabe tener ni una semana tranquila, Perlita.
0: Ni una semana tranquila, pero vamos a bueno, yo quiero decir algo que, no sé, cuando ya no hay interés o ya no te sientes bien en un lugar, pues se nota, ¿no? Y Mbappé, más allá de quizás, no dudo que no quiera y no ame lo que hace, a lo que se dedica, sino que sus prioridades claramente no son el Real Madrid, ¿no? Entonces, siento que ahí también hay mucho que ver en cuanto a lo que él siente, en cuanto a lo que él quiere también, ¿no? Entonces, muy probablemente, pues, pueda suceder lo que nos estás platicando. Por acá, a través de tu conexión, nos escriben: hola Perlita y Sofi, yo creo que Mbappé llegó tarde al Madrid, no se ha sabido adaptar al equipo y él llegó a un equipo que sin él ha ganado todo y con él el Madrid no ganó nada. Saludos, soy Jesús de Iztacalco. Claro, también ahí tiene mucho que ver todas pues las cosas que has hecho en ese club y la afición tampoco miente, ¿eh? O sea, la afición también es bien apasionada del Real Madrid y ellos saben que Mbappé pues no ha sabido figurar dentro del equipo, que cuando llegó pues bueno, todos decían que, yo me acuerdo que veía noticias, ¿no? Que llegaban y decían, es que ya llegó quizás la figura o la persona, ¿no? Que le va a reforzar al equipo. ¿Y cuál es la sorpresa? Que en el equipo no se llevan. Entonces es algo que es muy claro, ¿no?
1: Decían que el Real Madrid no iba a perder ninguna competencia ya con Mbappé en el equipo. Digo, toda su llegada al Real Madrid,
0: sí,
1: y
0: claro,
1: los madridistas no me dejarán mentir, fue todo un tema, ¿no? Una temporada si llegaba, no llegaba, si llegaba, no llegaba, hasta que por fin se les hizo. Y bueno, desafortunadamente para ellos, pues no ha sido el fichaje con el que soñaron.
0: Claro.
1: Sí, mete muchísimos goles, pero no gana trofeos, ¿no? Que al final de cuentas
0: es lo,
1: pues
0: que
1: es
0: cuenta,
1: lo importante, sí, en este club. Y ahorita hay una tensión bastante grande. ¿Por
0: sí.
1: qué? Porque Mbappé está haciendo su propia campaña por ganar el Balón de Oro, diciendo que metió más goles que nadie, diciendo que tuvo un mundial histórico, lo cual es verdad, pero la afición del Real Madrid dice, pues sí, pero ¿cómo te voy a apoyar para que ganes un Balón de Oro si acá pues no has levantado ningún título en 2 años? Así que bueno, siempre habrá tensión, sí, en el ambiente de Mbappé, pero bueno, es un nuevo capítulo en esta novela que parece no tener fin.
0: A ver, pues a ver cuál va a ser el siguiente capítulo, ya que no tiene fin, y yo nomás voy a decir, algunos futbolistas o en general, no sé si a todos les pase, pero como que les hace falta una dosis de humildad también, ¿eh? Como que les hace falta un aterrizatex, ¿no? Ahorita volvemos contigo, mi queridísima Sofi, no te muevas, venimos con más información ahora de la NFL. Vámonos con música de los Red Hot Chili Peppers. Esto se llama Can't Stop. Te seguimos escuchando a través de tu conexión 55 51 47 0 92 1. Dinos qué piensas al respecto de esta situación con Mbappé. Si quiere seguir incluso él en el Real Madrid, ¿qué opinas de estas declaraciones que hace? ¿Qué opinas de todo este comportamiento que ha tenido? Te escuchamos fuerte y claro aquí en Mundo ESPN a través de Radio Disney 92.1.

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1: Ya son las 3:33 minutos. Ni Sophie, ni yo, ni el señor productor podemos creer que ya pasaron nada más 24 años de que se estrenó esta canción, Can't Stop. Y es que Sophie nos decía que cómo es que ya entraba en retro. Pues sí, nosotros la escuchamos apenas ayer, en el 2002, del disco By the Way. Y mira, mi Sophie, la verdad es que a veces no medimos cómo pasa tan rápido el tiempo. Y pues mira, ya pasaron 24 años desde que se estrenó esta canción. Ya son las 3:34 minutos y ahora sí vamos a hablar del fútbol americano. Y justamente hablando de eso, Flea y Anthony Kiedis, bueno, Flea es el bajista y Anthony Kiedis es el vocalista, son fanáticos de Los Ángeles Rams. Y bueno, para todos aquellos que son también fanáticos, bueno, pues ya se sumaron dos más. Y no precisamente vamos a hablar de los Rams, porque los Dallas puede que tengan un mejor inicio en esta jornada, ¿no, mi Sofi?
2: Sí. Hoy inicia la semana 5 de la NFL. Lo escucha bien, ¿eh? Semana 5. A mí se me ha ido rapidísimo.
1: Ya de volada.
2: Ustedes. Sí, para ustedes también, porque los Dallas Cowboys, uno de los equipos más seguidos y consentidos acá de la afición en México, se enfrenta a los Tampa Bay Buccaneers, y bueno, son súper favoritos, Perlita, porque Tampa Bay pues no ha ganado ningún partido en esta temporada, mientras que los Cowboys llegan con un récord de 2 victorias, 2 derrotas, y hoy buscarían que ese récord pues mejore, y después de una victoria bastante, bastante buena, 34-30 el pasado domingo ante los Houston Texans, pues esperan que esta ofensiva comandada por Dak Prescott y también con un receptor estrella como lo es CeeDee Lamb, pues puedan volver al barco de la victoria. Y hablando de los Rams, mira, fíjate que sí vamos a hablar un poquito, porque además de este partido de hoy de los Cowboys Buccaneers,
1: ajá,
2: a mí me llama mucho la atención el domingo Seahawks 49ers, pero todavía me llama más la atención el Rams contra Bills del lunes por la noche.
1: Wow.
2: Ya saben, el Monday Night Football
1: sí
2: está, bueno, destinado solamente para los mejores, y si usted es aficionado a los Red Hot Chili Peppers o a los Rams, seguramente no se querrá perder ese partido. Son los tres que yo marcaría con asterisco, pero ya sabe usted que en la NFL pues absolutamente nada está escrito, y que seguramente el domingo por la tarde y por la noche habrá bastantes sorpresas. Por ahí también hay un Patriots contra Raiders, que los Raiders arrancaron bastante bien esta temporada de NFL. Se me hace que va a ser un buen encontronazo, pero bueno, ahí les dejo más o menos un esbozo de la agenda de lo que tendremos en la NFL a partir de hoy.
1: Ahorita que hablas de los Raiders, también, bueno, Anthony Kiedis sí es fan de los Rams, pero también ha mostrado cierta simpatía por los Raiders. Entonces, pues no sé en dónde lo vayamos a ver. Lo que sí es que tenemos platillos muy, muy suculentos en esta jornada 5. Me parece que se está yendo de volada, tanto que lo esperan, tanto que la anhelan en estos meses de, valga, o sea, lo voy a poner entre comillas, de descanso, y ahorita, mira, se está yendo rapidísimo y nos está dando grandes, grandes, grandes partidos, mi Sofi.
2: Sí, la verdad es que arrancó con todo la NFL, siempre se va como agua entre las manos, ¿no? Ya cuando llegas a postemporada, a los playoffs, a las series de comodines, dices, híjole, ¿dónde se quedó toda esa temporada? Así que bueno,
1: claro,
2: hay que absorber y hay que ver cada domingo, cada fin de semana de NFL, porque se va rapidísimo.
1: Así es, no te me vayas, mi Sofi, porque tenemos más información deportiva. Todavía no nos vamos. Vámonos con música de Europe. Esto se llama The Final Countdown. Ya son las 3:37 minutos. Comunícate con nosotros. ¿Cuál es el partido que más esperas esta jornada 5 de la NFL? 55-51-47-0-92-1. Te escuchamos fuerte y claro a través de Mundo ESPN en Radio Disney 92.1.

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0: Ya son las 3:49 minutos y bueno, vámonos rapidísimo para seguir platicando con mi queridísima Sofi, porque sí, algo que también entra en los juegos, que ya también con el debido, pues no exceso, sino con la debida medida, los videojuegos también entran ya como un deporte. Y bueno, tenemos grandes sorpresas que tiene que ver con Bad Bunny y el GTA, mi Sofi, ¿cómo está eso?
1: Sí, a ver, les platico, este mítico videojuego, ¿no? Grand Theft Auto, que muchos lo conocen, les encanta jugar, pues va a tener, este videojuego se trata principalmente de estar en un carro, ¿no? O en varios carros.
0: Sí.
1: Aprovechando eso, la emisora, digamos, de estos videojuegos, pues dijo, si tanto tiempo pasan en los autos durante este, mientras juegan, pues vamos a hacer diferentes estaciones de radio. Y no, Radio Disney no es una de las estaciones, desafortunadamente, pero la que sí va a estar es Cocoteo FM, una emisora de radio ficticia, en la que Bad Bunny va a ser el conductor principal y donde, bueno, principalmente pasarán música latina, lo cual está increíble. Otros de los grandes artistas, Perlita, que estarán presentes en este juego tan esperado como es el GTA número 6, es Lana del Rey, también va a tener participación ahí en alguna de las estaciones de radio. Y creo que va a estar muy padre, porque hay de todo, ¿no? Hay música latina, hay música country, por ahí hay música africana con Burna Boy, también va a participar en el videojuego. Por supuesto, de heavy metal y de esos clásicos del rock. Va a haber música pop y también regionales de rap y hip hop. Y además va a haber una estación en donde vamos a poder escuchar podcast, así como usted lo escucha en el tráfico, también van a ser un canal en el que estén reflexionando los personajes principales a través de un podcast. Así que bueno, es la innovación, ¿no?, que tiene este videojuego tan esperado y que la gente ha esperado tanto. Así que bueno, Bad Bunny y otros artistas serán también parte de esto, Perlita.
0: Bueno, pues vamos a estar muy pendientes para el 19 de noviembre, que es el día en el que sale a la venta ya oficial este GTA número 6 o el Grand Theft Auto número 6, que también la expectativa es impresionante, mi Sofi. O sea, yo no había visto tanto, con este juego en particular, siempre genera mucha expectativa en sus próximas ediciones, cuando va a salir, cuando ya se va a estrenar una nueva edición. Me parece espectacular que le vayan integrando también, pues, más cosas que estamos viviendo al día, ¿no? Como los podcasts, como estas estaciones de música latina, y qué mejor que Bad Bunny, que se convierta en locutor, y pues nos diga, nos vaya ahí poniendo, pues todo lo que escuchamos en Latinoamérica y que se escuche en todo el mundo. Me parece una plataforma espectacular. ¿Vamos a jugarlo, no, Sofi?
1: Sí, yo creo que sí. Además, bueno, súper esperado porque la última versión salió en 2013.
0: Sí.
1: Entonces la gente lleva más de 10 años esperando este Grand Theft Auto número 6. Así que sí, seguramente nos subiremos a ese tren de los videojuegos y a ver cómo nos habla Bad Bunny al oído mientras jugamos en este divertido videojuego.
0: Perfecto, me parece increíble. Muchísimas gracias, mi queridísima Sofi. Cuéntanos rapidísimo las redes de ESPN para poder estar enterados de todos los deportes y que no se nos vaya nada.
1: Claro que sí, pueden estar al pendiente en ESPN MX, así estamos en TikTok, en Instagram, incluso en YouTube, por si se pierde algún partido, ahí puede ver los highlights de absolutamente todo. También nos encuentra en ESPN.com.mx, si usted es más de leer, del análisis, de la opinión, bueno, también por ahí lo esperamos. Ha sido un placer y nos escuchamos el día de mañana, Perlita.
0: Perfecto, muchísimas gracias, mi Sofi, gracias a todos ustedes por siempre estar presentes en Mundo ESPN. Recuerda que es de lunes a viernes de 3 a 4 de la tarde, Mundo ESPN, cortesía de ESPN y Sports Center, a través de Radio Disney 92.1. Vámonos con música de Maná. Esto se llama Déjame Entrar. 3:53. Quédate con nosotros. 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
8: Hola, Roy y Ney, ¿cómo están? Excelente jueves retro. Híjole, pónganme una canción de los Spin Doctors llamado Two Princes. Me encanta esta canción. Recuerdo mucho cuando estaba en las patinetas con mi amigo José Luis allá en la Morelos. La pasábamos excelente con toda esta onda de Vision Streetwear, Pony, Elegier. Qué momento.

0: Escuchamos a los Spin Doctors con esto que se llamó Two Princess. Y ahora directamente nos vamos a las calles. Ah, son las 4:05. Así es como te damos la bienvenida a esta última hora. No es hoy, última hora, tercera hora de programa. Vámonos directo con Felipe Pipe. ¿Qué onda? ¿Dónde andan?
1: Hola, hola, Perlita, así es, seguimos en la Gustavo Madero. Oye, qué bien nos ha recibido esta gran alcaldía, ¿eh? 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
0: El cielo se está nublando.
1: 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Aquí los estamos esperando, Perlita. Te vamos a regresar, ganadores. A ver quién más está disfrutando el jueves retro por la GAN.
0: Perfecto, mi queridísimo Pipe, muchísimas gracias y hacemos contacto más adelante. Y ahora sí ha llegado el momento que todos están esperando este jueves retro. Señor productor, ¿tiene lista su monedita? Muy bien, pues vámonos con el triple de canciones. Este triple de canciones es sumamente fresa. Y es muy ad hoc a estos tardes nubladas, con frío, ¿no? Lluviosas. ¿Está listo? ¿Sí? Ustedes lo pidieron y nosotros, pues claro que lo vamos a hacer. Vámonos con el primer triple de canciones. El señor productor lo llamó Real Love. A ver, ¿qué canciones tenemos? Uy.

señor productor, era darnos tres canciones, no para que nos ahogáramos en ellas. Vámonos con el segundo triple de canciones. Esta es la propuesta del señor productor. Le llamó Fake Love, o sea, amor falso. A ver, ¿qué canciones nos das?

¿Qué quiere hacer usted de nosotros, señor productor? ¿Qué grandes triples de canciones vamos a escuchar? Y ya ni las quiero poner a pelear. Nos encantaría poner las 6, pero ustedes díganos mediante un emoji el corazón completo, que es la primera, el primer extracto que escuchamos, que es el Real Love, con canciones como la de Wicked Game con Chris Isaac, Kissing in a Fool de George Michael o Eyes Without a Face de Billy Idol. Y un corazoncito roto, si quieren, Rocketman de Elton John, The Way You Are de Billy Joel y Against All Odds de Phil Collins. Ustedes nos dicen quién gana, el corazón completo o el corazón roto. 55-51-47-0-92-1. En lo que nos dicen, vámonos con música de Fobia. Esto se llama Microbito. Ya son las 4:11, quédate con nosotros. ¿Estás disfrutando igual que nosotros este jueves retro? Espero que sí. 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

Ya son las 4:19. Te seguimos escuchando a través de tu conexión 5551-470-921. Escuchamos a Charlie García. Ya son las 4:19. Estamos listos para saber qué triple de canciones vamos a escuchar. Hoy no hubo Fatality. ¿Por qué? Porque estuvo reñidísimo esas votaciones, esos corazones rotos, completos. De verdad que ha estado... Yo creo que de las más reñidas, ¿verdad, señor productor? De los que hemos puesto a pelear, bueno, pues esta ha sido una de las más reñidas. Con 58 votos, más bien con 62 votos, y aquí no hacemos trampa, con 62 votos, el señor productor, claro que sí, se llevó la delantera, se llevó el gane el día de hoy, con este triple de canciones de Fake Love, o sea, amor falso, que de falso no tiene nada, oiga. Qué grandes canciones. Vamos a escuchar a Elton John con Rocketman, también a Billy Joel con The Way You Are y Against All Odds de Phil Collins. Es que eso es un rolón. Le falta bigote para ser un señor rolón. Disfrútalo. Si vas manejando, súbele al volumen. Y recuerda que el triple de canciones lo escuchas en tu radio, Radio Disney.

¿Qué onda? ¿Nos limpiamos las lágrimas? Sí, ¿no? Porque esto que acabamos de escuchar, vaya, nos movió todas y cada una de nuestras fibras. Y se los digo con todo el corazón, ¿eh? O sea, no ha sido fácil escuchar estas canciones. ¿Qué dicen ustedes a través de tu conexión? Omar, qué gran triple de canciones solo para Masters. Perlita, me hiciste llorar. Me acordé mucho de mi papá con esas canciones. Wow, los amo. Gran jueves retro, nos los dice Susana. José Luis, me pongo de pie a tan maravilloso triple. Aplausos. Jesús, super triple de canciones, Perlita, para esta tarde. Mario Castañeda, uff, me hiciste recordar la noche mágica de WFM. Gracias, grandes, grandes canciones. Claro, eran grandes canciones también y una gran estación. Alexis Mora, hola Perlita y joven productor, excelente jueves retro. Me hubiera encantado escuchar los dos tripletes de canciones. Saludos desde la alcaldía Venustiano Carranza. ¡Qué maravilla! Gracias a todos ustedes, porque gracias a ustedes pues es que se hacen estas propuestas, estos bonitos triples de canciones, porque sabemos que les gusta escuchar. Ay, pues vamos a tomar un respiro, ¿qué les parece? Vámonos con este rolón de Kerigma, se llama Tres Lunares 4 con 34. Estás en el jueves retro de tu radio, Radio Disney.

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0: Escuchamos a YouTube con esto que se llamó I Still Having Fun When I'm Looking For. Ya son las 4:47 y es momento de escucharte a ti, Elba. Cuéntanos, ¿te acuerdas de esa época grupera?
1: Justo yo en el 99 entré a trabajar al Rodeo Santa Fe en el área de relaciones públicas. Fue mi primer trabajo saliendo de la universidad y la verdad es que era impresionante, aunque ya fue como el final de la ola de la banda y norteño. Todavía me tocó cuando Recodo atiborraba, Intocable, y se llenaba impresionante. Banda Machos llenaba muchísimo. Pequeños Musical empezaba, Alacranes Musical empezaba, Los Cuisillos también empezaban, pero era impresionante la cantidad de gente que iba y el ambiente que se armaba era padrísimo. La Junta de Toros, o sea, todo estaba muy padre, y como yo estaba en RP, pues a mí me tocaba luego conseguir las marcas para que promocionaran dentro del rodeo, y pues lo que eran sombreros y las hebillas de estas grandotas, pues eran lo de hoy. O sea, todos los viernes yo sabía que yo tenía que llegar con tejana y con hebilla porque había evento, y salíamos de ahí hasta las 4:00 a.m, pero la verdad era increíble, increíble, la banda, o sea, yo le agarré mucho cariño a la banda. Y después de eso, la verdad, no he dejado de escuchar El Recodo porque me gusta mucho.
0: ¡Ay, qué bonitos recuerdos! Muchísimas gracias por contárnoslo, por compartirlo, mi querida Elba. Y bueno, ahora lo que queremos compartir con ustedes es lo siguiente. Queremos que se vayan a ver a Soy Luna este 16 y 17 de octubre en la Arena Ciudad de México. ¿Y qué tienes que hacer en este momento? Enviarnos tu RDP 55-51-47-0921. Tu nombre completo, correo electrónico y número de celular. Y debes mandarnos en audio la respuesta a esta pregunta, o sea, una nota de voz. Dinos día, fecha y año cuando se estrenó la segunda temporada de Soy Luna. Segunda temporada de Soy Luna. Día, fecha y año de cuando se estrenó la segunda temporada de Soy Luna, y con eso vas a estar participando. Vámonos con música de The Police. Esta canción no es tan bonita como ustedes creen, ¿eh? Es de una persona que anda ahí detrás de alguien, pero no en un buen sentido. Quédate, estás en Radio Disney.

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0: Ya son las 5:05. Iniciamos ahora sí la última hora contigo. Ya tenemos feliz ganador que se nos va a ir a Soy Luna. ¿Qué tenían que hacer? Bueno, decirnos la fecha exacta en la que se estrenó la segunda temporada. Y esta fue el 17 de abril del 2017. Y estuvo hasta el 29 de septiembre del 2017. Muchísimas felicidades a Pedro Enrique Pintor Martínez y Mariana Gutiérrez Palacios. Muchísimas gracias a todos por haber participado. Tenemos más invitaciones para que tú estés en Soy Luna. Mientras tanto, te seguimos escuchando a través de tu conexión 55 51 47 0 92 1. Hola, Mau, Mau, Mau, Mau.
1: ¿Qué onda, Pedrita? Mau, Mau, Mau, de la escudería Uber, con el gusto de saludarte. Yo te platico que yo siempre iba a los bailes que me quedaban cerquita de Pequeños Musical. ¿Cómo no? ¡Halo! Saludos a todos en cabina.
0: Muchísimas gracias, mi querido Mau. ¿Tú de quién te acuerdas en esta onda grupera? 55 51 47 0 92 1. Queremos escucharte y queremos escucharte fuerte y claro. Vámonos con música de Azul Violeta. Esto se llama Tu Luz. Ya son las 5:06. Quédate con nosotros. Estás en este jueves retro de tu radio, Radio Disney.

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1: Así como lo escucharon, esto es una exclusiva de tu radio, Radio Disney. Y es que el español más premiado de la historia, que ha sumado 24 Latin Grammys y 4 premios Grammy, Alejandro Sanz, llega este 10 de octubre con la gira ¿Y ahora qué? En el estadio GNP Seguros. Así que participa con tu radio, Radio Disney 92.1 por tus pases dobles. Y recuerda que debes de tener tu R de paz. ¿Qué tienes que hacer? Tienes que ser el primero en enviar a través de tu conexión tu R de paz, tu nombre completo, correo electrónico y número de celular. Y además debes mandarnos en audio las respuestas a lo siguiente. Y ojo, si aciertas, te vamos a llamar para que pases en vivo. Y es decir, nosotros te vamos a hacer una llamada en vivo para que nos respondas las preguntas que te vamos a hacer. ¿Ok? Pero primero tienes que enviarlas a través de tu conexión 55-51-470-92-1. Va la primera pregunta, atención a todos. ¿Cuál fue el primer nombre de Alejandro Sanz que tuvo como artista? ¿Cuál fue el primer nombre de Alejandro Sanz que tuvo como artista? Segunda pregunta. ¿En qué Juegos Olímpicos participó Alejandro Sanz y de qué forma? ¿En qué Juegos Olímpicos participó Alejandro Sanz y de qué forma? Y tercero, debes cantarnos al menos 30 segundos o más con mucha pasión de verdadero fan su primer éxito en México que fue Pisando Fuerte. 30 segunditos, no pedimos más, así es que a participar por esas invitaciones que son Zona Platino. No es cualquier zona, ¿eh? Así es que estas exclusivas las tienes aquí en tu radio, Radio Disney. Wow.

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1: ¿Qué tal, amigos de Radio Disney? Conéctense con nosotros porque ya está aquí toda la adrenalina del mundo de los deportes. A un paso de Europa, la joya mexicana Gilberto Mora apunta a su salida. El mercado de fichajes tiembla en el territorio nacional con la noticia de que el juvenil del club Tijuana, Gilberto Mora, está a solo detalles de emigrar al fútbol del viejo continente. Se reporta que ya existe una oferta sobre la mesa que ronda los 50 millones de dólares, intermediada por la prestigiosa agente Rafaela Pimienta. La operación se encamina a ser la venta más cara de la historia para un futbolista surgido de la Liga MX, un movimiento histórico para el balompié azteca. Alta tensión en el circuito. Se prepara el Gran Premio de Singapur. Cerramos los deportes a la máxima velocidad con la Fórmula 1, donde las escuderías ya se encuentran en Mariana Bay, listos para el desafiante Gran Premio de Singapur. Las escuderías ajustan los últimos detalles mecánicos para enfrentar las exigentes condiciones de calor y humedad en pista callejera nocturna. Una carrera que será fundamental para las aspiraciones de los pilotos que buscan el campeonato mundial. Amigos, eso es todo por la cápsula deportiva. Sigan sintonizados en Radio Disney para mantenerse bien informados. Hasta la próxima.
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0: De Van Halen, Can't Stop Loving You, ya son las 5:51 y ahora sí, vamos a descubrir quién se va a llevar estas invitaciones para que se vayan a ver a Alejandro Sanz. Te dimos unas preguntas y pues tú tenías que respondernos y decirnos, obviamente, correctamente esas respuestas. Estuvieron un poco fáciles, señor productor, si usted me lo permite. Pero ¿qué le parece si hacemos ya la llamada de una vez, no? Para que no le demos más vueltas a esto. A ver, deme tono, señor productor. Hola, hola, ¿quién anda por aquí? Hola, hola.
1: Hola, hola, Perlita.
0: Hola, ¿quién habla?
1: Habla Arturo, ¿cómo estás?
0: Hola, Arturo, qué gusto recibirte de este lado. ¿Cómo estás? Yo bien de este lado, ¿y tú?
1: Yo súper bien, emocionado, tranquilo, nervioso, pero muy contento.
0: Mira, qué contrariedad. Estás tranquilo, pero también estás nervioso, ¿eh? Sí, muy bien.
1: Sí, tranquilo, nervioso, contento, pero muy, muy, muy emocionado.
0: Ay, mi querido Arturito. Bueno, pues déjame decirte que estás a un pasito de rana calva, dirían por ahí, de llevarte estas invitaciones para irte a ver a Alejandro Sanz. Mi pregunta es, Arturito precioso, ¿estás listo?
1: Listo, súper listo.
0: Perfecto, ahí te va la primera pregunta. ¿Cuál fue el primer nombre de Alejandro Sanz que tuvo como artista?
1: Alejandro Magno.
0: Muy bien, señor productor, ¿eh? Muy bien. A ver, segunda pregunta, ¿en qué Juegos Olímpicos participó Alejandro Sanz y de qué forma?
1: Fue en Tokio 2020 y participó como representante de Europa.
0: ¡Vámonos! ¿A poco sí? Esa respuesta también es correcta. Ahora, afina esa garganta en 3, 2, 1 y cántanos tantito esta canción de Pisando Fuerte, que fue el primer éxito de Alejandro Sanz en México. Te escuchamos.
1: Claro, Perlita, con mucho gusto. Ahí les va, voy a afinar un poquito.

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0: Todo era bien. Ya era.
1: Muchas felicidades. ¡Wow! No inventes, Arturo. Oye, ¿no eres cantante profesional?
0: No.
1: ¡Qué bonita voz! ¡Muchas felicidades!
0: Muchas gracias.
1: Muchas felicidades. Gracias, mi querido Arturito. Te vamos a poner en contacto con el señor productor porque él es el que te va a dar todos los detalles. Nosotros nos despedimos con esta gran sonrisa y gracias a todos por participar. Mi nombre es Perla. En Instagram me encuentras como Perla Martínez o arroba soy Perla MTZ. Vámonos con este gran rolón. Afina otra vez la garganta, Arturito. Esto es para ti y para todos los que participaron. Alejandro Sanz, Pisando Fuerte. Cuídate mucho. Nos escuchamos mañana. Bye.

0: regresamos de Bolón Ping Pong.
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12: Son las 6.
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13: Hola, buenas tardes, Radio Disney. Para todos aquellos que andan con su dolor de corazón, les dedico Tengo Todo Excepto a Ti de Luis Miguel. Espero que la disfruten y ya si quieren echarse una lloradita, pues adelante. Bye, bye.